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0: Gracias.
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0: Okay, gracias.
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0: ¡Sí, hombre! Muchas gracias. Gracias. Para los amigos del fraile que están por ahí gozándolo bien, las galletas también. Sí, señor. Dice...
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4: El batería, ¿cómo canta?

0: Carlos Mambolino para ustedes.
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Hola, ¿qué tal, amigos? Muy buenos días, bienvenidos y venidas en esta mañana de viernes 26 de junio 2026, 26, 2026. Y sabe usted que hoy es viernes y que el cuerpo lo sabe. Buen día, con alegría. Aquí estamos, sí, una mañana más en Radio Tinamar, desde este paisaje y paraje natural de entorno de la comarca centro de nuestra isla de Gran Canaria, Vega de San Mateo, punto de encuentro a través de las mañanas de la radio. Ese cordial y afectuoso saludo, donde hoy la Iglesia Católica celebra el santo de San Pelagio, San Pelayo, un mártir que en Córdoba y en la región hispánica Andalucía, a los 13 años, por querer conservar su fe en Cristo y su castidad en las costumbres deshonestas del Hab-Harab, califica de los musulmanes que consumó su glorioso martirio y se despedazado con tenaza, fue despedazado. Pelayo nació en Galicia en el año 911. Y es que según el santoral de la archidiócesis de Madrid, fue obispo con apenas 10 años, fue encarcelado en Córdoba por los musulmanes, donde pasó 4 años antes de subir al martirio, donde según la tradición el califa Abdurrahman III intentó seducirlo y al no ceder Pelayo ni renunciar a su fe cristiana, fue torturado y finalmente ejecutado en el año 92. En ese sentido, mientras el martirólogo habla de ser despedazado con tenaza, otros escritos apuntan que fue lanzado por una catapulta y posteriormente decapitado. Bueno, pues San Pelayo hoy, Santo Juan y Pablo de Roma, San Virgilio de Trento, San Deodato, San Magencio, San David de Tesalónica, Santo Salvi di Silpo, los santos Rudolfo, San Andelino y el Beato Ramundo son los que hoy celebra la Iglesia Católica su onomástica. Pues para todos ellos, para todas ellas que hoy tengan celebración de onomástica, de cumpleaños, de cualquier tipo de celebración, desearles las felicidades. Y don Miguel Segura. Hola, Miguel. Miguel. Miguel. Ay, que estaba despistado. Miguel, felicita al muchacho. Miguel. Ah, ya viene, ya viene.

0: De la llegada del verano, Miguel Segura se le está pegando las sábanas, y es que del Madroñal hacia Las Palmas están las nubes, el manto de nubes, ahí la panza de burro, aquí en San Mateo extendiendo despejado. 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
1: 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Hace un poco de calor aquí.
0: Aquí está empezando a hacer un poquito de calor en la parte alta de nuestra isla de Gran Canaria. Algo explota muy dentro de ti. 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

le digan al compañero Ramos que está empezando a hacer un poco de calor aquí, que se nos espanta. En la tierra estaba a primera hora, que tuve la oportunidad de saludarlo 10 segundos. A don José Denis, el patriarca, regando, y dice: hoy toca agua, Jorge, agüita, que la tierra está sequita. Ahí de la finca, hermanos Denis. Felipe también estaba con las pilas puestas ahí, reparando. Doña Pino Milagros, buenos días. Hermanos Denis estaban ahí, pico y pala, primera hora de la mañana. Cuando salga el sol.

poquito de calor, el sol penetrando aquí por la ventana. Otros que están de la Villa Santa Brija, Las Palmas, dirán, ¿pero qué dice este hombre de sol? Si aquí está todo nublado, está todo jipi jipi.

Pues aquí está el día maravilloso, por aquí nos da los buenos días, nos dice feliz viernes, la vida está hecha de momentos, haz que cada uno de ellos sea excelente. Me alegro cuando te veo bien, Mari Carmen, buenos días.

vídeo que nos manda, dice: hoy es viernes, saltando en una taza de café, feliz día y buen fin de semana. Nuestra amiga Eva, hola Eva, me alegro cuando te veo bien.

Hola, buenos días, señor Jorge. Mucha fuerza para Venezuela. Nos manda el amigo Otano y la amiga Ángela en la casita de la Navidad, Perla Solana. Buenos días. Me alegro cuando les veo bien, que ayer los vi subir. Pasaron por delante de mi casa, yo estaba allí dando pico y pala, con manguera en mano.

Hola, buenos días. Nos manda aquí un comunicado el amigo Víctor Dudaco. Dice, ya estamos en el horario habitual de mañana y tarde. Ayer tarde, pues, estamos muy contentos de poder compartir con nuestro hijo Aitame su mayoría de edad. Por eso pedimos disculpas en cerrar ayer en la tarde. Ustedes lo entenderán. Un hijo y además el único y que cumplía 18 años merecía compartir la tarde entre familiares, amigos. Y por eso pedimos disculpas, pero hoy estamos aquí al tajo, viernes, sábado y domingo, pico y pala. Ya tenemos las papitas de la finca atravesadas, que me manda aquí una foto con unas 80 cajas de papitas. Papas Picasso a un euro, de finca atravesada. Estará esta oferta hasta el 30 de junio, es decir, hasta el miércoles que viene, si yo mal no recuerdo así de memoria. Pues un saludo, Víctor, Juan, y espero eso, que pues me alegro que lo hayan pasado bien ayer compartiendo la mayoría de edad a Itami. Por eso yo me alegro cuando les veo bien.

Don Alejandro Martel, el hombre de los tractores agrícolas de la comarca Centro de Gran Canaria, que me manda una foto con un paisaje maravilloso. Estaba todo lleno de maleza alrededor y se ve todo aradito, todo planchadito, las casas alrededor todas limpitas de hierba, de maleza, y el sol de fondo ya saliendo en ese lugar, en ese entorno, en ese paraje natural que está arando las tierras. Eso sí, pidan cita porque yo pedí cita para las tierras y como tengo cuña, dentro de una semana. Imagínense ustedes la demanda, oferta, demanda. Pero hay que aprovechar esta época para limpiar todas las tierras y lógicamente también el trabajo. Ya tendrá tiempo el invierno, Alejandro, de engrasar la maquinaria, de ponerse a preparar la puesta a punto, porque las tierras están anegadas, pero ahora toca limpiarlas. Alejandro Martel, me alegro cuando te veo bien, mi niño. Buenos días.

Buenos días, bonito viernes, que hoy te acompañe la alegría, la paz y muchas bendiciones. Sonríe, agradece y haz que este día sea maravilloso. Jorge, soy Inés, la hija del señor Dámaso. Mi padre dice que saludes y yo también al señor Pascual, a mi tía Márgara, a mi cuñada Rosa y Antonio. Buenos días. Hola Inés, señor Damaso, el sol brilla en Ariñas a esta hora de la mañana. A coger ese rayito de sol, señor Damaso, me alegro cuando le veo bien.

una bailarina con gafas tipo hawaiana en un sticker que me manda del cortijo en Pino Santo Alto. Nuestra amiga Benedicta dice: ¡Feliz San Viernes! Hola, Benedicta, me alegro cuando te veo bien. Y la cafetera con el café ya puesto y servido en la mesa de Alicia con los buenos días. Alicia, buenos días.

Hace unos días que no me tropiezo con los responsables, con los que están en el mantenimiento, conservación de carreteras por la comarca, especialmente el amigo Jonás y todo el equipo. Así que desde aquí también ese saludo. Igual están de vacaciones. Víctor es el que sabe cuando están de vacaciones o cuando no. Pero si van unos de vacaciones, otros se quedan ahí al pico y a pala, como se suele decir, porque los de conservación y mantenimiento de carretera no paran los 365 días del año. Puede que algunos de los trabajadores tengan vacaciones, pero si unos están de vacaciones, otros están en el tajo, nunca mejor dicho, ahí para cualquier incidencia y para limpiar los márgenes de las carreteras, que también ahí por la Solana, Lomos Pinos, la carretera que va de Utiaca a Teror, la tienen como una panacea, plancha. Pico y pala. 8:54 minutos de la mañana en Canarias.

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Muy buenos días, amigo Jorge. Un feliz día para todos los oyentes en este viernes. Saludos a mi Tere, a Enrique, a Gloria de Tejeda, a mis niñas lindas, a Pascual y a todos los oyentes en general. Nuestra Lucita, buenos días, Lucita, con alegría en este despertar de la mañana, donde me manda también una foto con una vista hacia Las Palmas, que se ve esa panza de burro en la capital Gran Canaria. Se ve el día rarillo hacia abajo, pero a lo largo del día, Lucita, no te preocupes, que se quedará el día como aquí en Vega de San Mateo, con un sol radiante, maravilloso. Pero eso sí, no las temperaturas muy altas, sino unas temperaturas que, mira, de momento están agradables. Pero nuestros agricultores echando agüita a la tierra, porque sabe que esto no moja ni empapa la tierra. Y el patriarca estaba ahí regando a primera hora. Pues los demás agricultores, muchos de ellos también están regando. Y en la finca de Guayi, donde está bien pulido, está recolectando para el fin de semana, para llevar a las tienditas, pues el brócoli, la cebolla, los huevitos, las papitas, de todo un poco. Pico y pala.

San Viernes, sí, como digo, hoy es viernes, que sí, vecino, vecina, que el cuerpo también lo sabe que es viernes, y los viernes con mucha actividad, fiestas, sí, sí, entre ellas están las fiestas, creo que este fin de semana, sí, las fiestas de Cueva Grande, aquí en el entorno del municipio de Vega de San Mateo, pues también no paran cada fin de semana de haber fiestas, la Atalaya, también Santa Brígida, por lo tanto no nos queda nada, porque está el verano encima y el verano trae consigo muchísimas fiestas. Pico y pal, las agujas del reloj avanzando. 8:57, 3 minutos para las 9 de la mañana. 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

0: El Canarias 7 sigue destacando, como toda la prensa nacional e internacional, nuestra Venezuela, todos somos Venezuela, donde nos habla que muchos canarios han perdido sus casas en La Guaira tras los seísmos encadenados. El consejero de trabajo de la Embajada de España en Caracas, el canario Julio Cruz, advierte que la situación es dantesca. Me quedaré solo. Oficialmente Venezuela eleva a 235 los muertos y a 4.300 los heridos un día después de los dos devastadores terremotos. El país caribeño busca contrarreloj superviviente bajo los escombros y teme que los fallecidos al final se cuenten por miles.
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0: El Ayuntamiento de Las Palmas de Gran Canaria paga 9 millones a Malsa para liquidar la factura histórica de depuración. Y para algunos rebajas, para otros no tanto. Los canarios que vuelven a salir a la calle en busca de unos descuentos que le permitan renovar su armario de cara al verano. Llegan las rebajas de verano. Y es que atrás quedan los años en los que el primer día de las rebajas se convertía en un frenesí de compradores haciendo largas colas que esperaban ansiosos la apertura de puertas. La consolidación del comercio electrónico está provocando que los clientes a menudo prefieran ir a tiro hecho y tengan ya decidido qué prenda quieren comprar cuando entran en la tienda, o por el contrario, las adquieren de forma online y solo pasen por el comercio en caso de necesitar realizar un cambio de evolución. Para este primer día de rebajas veraniegas en Canarias, las tiendas presentaban un aspecto desigual. Algunas marcas de ropa recibían la mayor cantidad de público gracias a unos mayores descuentos y un precio medio más accesible al bolsillo de los canarios, mientras que otras tiendas más enfocadas al electrónico o al deporte presentaban menos afluencia de clientes. Cabe destacar que hoy en día muchos consumidores no tienen problema en esperar unos días, ya que desde la liberalización de la rebaja, cada tienda establece su propio calendario de inicio de la temporada. Y es que el comercio canario espera que la afluencia de público vaya aumentando según nos adentremos en el fin de semana.

Chico y Pala, feliz día, muchas gracias por estar ahí. Nos mandan desde la Vuelta de Antona, don Octavio Pulido, ahí metido en la finca de Guayi. Buenos días, don Octavio.

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Quiere usted solito, venga para La Vega y a sus comercios. Si usted tuviera una escoba, no se pondría a barrer. Oh, ya está barriendo. Hay que destacar también que hoy es viernes. Los viernes, saben ustedes que el Club de Mayores de La Vega tiene baile gratuito. Siempre la amiga Fátima nos lo manda, que estará hoy los Swimman. El domingo en la carpa estará HHH Tamarindo. Y por la tarde en el Club de Mayores, Yeracuy. Los tres bailes gratuitos, claro.

Policía pide investigar por blanqueo de capitales a Ariel B. de, el presunto líder de una banda de narcos en Canarias, según comenta el Canarias 7. El deporte, los primeros fichajes de la Unión Deportiva Las Palmas, el impulso al ADN canario y la apuesta por la cantera, alicientes para brindar los 20.000 abonados de la Unión Deportiva Las Palmas, comenta la prensa. Luz verde al nuevo contrato de gestión de la residencia Taliarte Norte. Canarias que recibirá 237 millones más para el nivel mínimo de la dependencia. Rastrean a más de 100 contactos para atajar el brote de sarampión de Tenerife.

En noticias de última hora, detenido tras golpear en la cabeza con un martillo a un vecino en Murcia. Y detenido una mujer en Bilbao por maltratar a su marido y a sus hijas. A ella, la mujer. También aceptan media docena de puñaladas a un hombre en Málaga con unas tijeras y le roba el móvil.

Hola, buenos días, saludos para todos los oyentes, para ti, para Gloria y José Luis. Esto nos lo manda nuestra amiga Gloria de Tejeda, que tendrá buen día hoy por nuestra parte alta en nuestras cumbres de Gran Canaria. Gloria, muy buenos días. Felipe VI y Sheinbaum significan el deshielo entre España y México en su encuentro en la capital azteca. La ley canaria de la ciencia da la espalda a las dos universidades públicas

Los 77 municipios costeros de Canarias se quejan de que el Estado castiga su desarrollo. La FECAN, que hace un frente común con el gobierno regional para defender una nueva ley de costas y poner freno a la injerencia de Madrid. Y en la tercera red, bueno, ahora ya pasará a segunda red. De ser la Unión Deportiva Tamar Aceite, que continuó de fiesta y se adjudicó anoche la Copa José Antonio Ruiz Caballero. Días después de su ascenso a segunda red, se impone en la final del torneo federativo en Las Palmas C por 0-2. El primer encuentro de Gran Canaria Joven congregó ayer a 600 jóvenes en Hollywood World.

prensa regional insular del Canal 7 nos trasladamos a la provincia, donde también lógicamente en titulares habla del terremoto en Venezuela, sin noticias de la delegada del gobierno de Canarias en Venezuela, donde el gobierno de Canarias constituye una comisión para hacer seguimiento de la situación. Ismael Mejías, cabo de bomberos, dice que Canarias no tiene capacidad real de ayudar a Venezuela. Y es que Canarias en alerta por el terremoto en Venezuela y suben a 235 los muertos y a más de 4.300 los heridos. Dramas como el canario Demetrio Ramos, el canario que vivió en primera persona el terremoto en Venezuela, dice: sentí la muerte al lado. También una joven de Tenerife busca a sus tíos desaparecidos tras el doble terremoto de Venezuela. Estoy desesperada.

El 19% de las solicitudes de eutanasia en Canarias no cumple los requisitos. 5 años de la entrada en vigor de la ley que regula la eutanasia. Animaba a mi hijo a vivir, pero entendía que ya no pudiera más. Son manifestaciones. En economía, los gastos esenciales devoran el 70% del presupuesto familiar en Canarias. Apuñalado de gravedad un hombre en una reyerta múltiple en el paseo de San José de Las Palmas de Gran Canaria. Cristo nos dice ayer con la muerte de Ana Brito, la directora del Instituto Canario de Igualdad. El mercado del puerto, una joya de hierro que lleva 10 años esperando una reforma. Coalición Canaria y Municipalistas Primero Canarias sellan en Arucas su primer acuerdo de confluencia nacionalista. Y Rafa Nadal, que inaugura su primer hotel de 4 estrellas en Fuerteventura.

La Audiencia de Cuentas de Canarias advierte que patrocinios del gobierno en 2022 podrían ser subvenciones encubiertas. Santa Lucía lleva a Podemos al juzgado para reclamar el coste de la indemnización de la exconcejala Beatriz Mejía.

0: Y la Agencia Estatal de Meteorología prevé para hoy viernes 27 de junio una jornada de tiempo estable en Canarias, sin fenómenos meteorológicos significativos y sin avisos activos en el archipiélago. El predominio será de cielos poco nubosos despejados en general, donde la principal excepción se dará durante las primeras horas del día en el norte de las islas, donde podrán aparecer intervalos nubosos matinales. La previsión no descarta alguna llovizna débil y aislada asociada a esa nubosidad. Durante la jornada también podrá formarse nubosidad de evolución en las islas montañosas de mayor tamaño, aunque sí que se esperen cambios importantes en el tiempo. Las temperaturas que se mantendrán sin apenas variaciones en las Palmas de Gran Canaria se esperan unos 22 grados de mínima, 25 de máxima. Un viento que soplará flojo, moderado de componente norte en una jornada tranquila y sin incidencias meteorológicas destacadas para Canarias.
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0: Y es que concretamente el tiempo en Gran Canaria, nubes matinales en el norte y ambiente estable, con cielos poco nubosos, despejados en general, intervalos nubosos matinales en el norte con posibilidad de alguna llovizna débil y aislada. Temperaturas sin apenas cambios, con viento flojo moderado de componente norte.
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0: Por referencia a mi padrino Pascual en La Palma, dice que pocas nubes y nubosidad de evolución. Cielos poco nubosos, despejados en general, posible nubosidad de evolución durante el día en zonas de interior y relieve y sin avisos meteorológicos activos. Habrá viento flojo moderado de componente norte. En Santa Cruz de La Palma las temperaturas oscilarán en torno a los 21 grados centígrados.

9 y 14 minutos de la mañana en Canarias. Las nuevas terapias revolucionan el abordaje de las enfermedades cardiovasculares en un congreso en Gran Canaria.

El Cabildo, que congrega en el día de ayer 600 jóvenes de los 21 municipios de la isla en su primer encuentro de Gran Canaria Joven, un encuentro financiado con 48.000 euros por la Consejería de Educación y Juventud, reunió jóvenes de entre 14 y 30 años de Gran Canaria en el complejo de ocio Holiday World con una completa programación de actividades y atracciones. Una iniciativa completamente gratuita y financiada por este área con 48.000 euros y reunió a 600 jóvenes de entre 14 y 30 años que pudieron disfrutar de las diversas actividades de ocio y atracciones, un espacio gastronómico y una gran fiesta de la espuma como broche final de la jornada. Con este primer encuentro de Gran Canaria Joven desde el Cabildo, siguen impulsando políticas juveniles que no solo ofrecen actividades, sino que también crean comunidad, aplicado a la Consejería de Educación y Juventud o la Isla Morán. Es fundamental que la juventud cuente con espacios de ocio saludables, seguros y accesibles, en los que puedan relacionarse, desconectar y vivir experiencias. Pero eso, esta iniciativa nace con la vocación de convertirse en un gran espacio insular para la juventud, donde disfrutar en igualdad de condiciones, añadió la consejera. Y es que durante la jornada las personas participantes pudieron disfrutar gratuitamente de atracciones como la montaña rusa, el ski drop, el péndulo, el look, el toro mecánico, la noria panorámica, los coches de choque, Jumpy Star, las sillas voladoras y experiencias de realidad virtual. Asimismo, el evento también contó con actividades complementarias como bolera, karaoke, escape room y una zona arcade con videojuegos de última generación. Un evento que concluyó con una gran fiesta de la espuma a cargo del DJ Avian Reyes como cierre festivo de la jornada. Y es que los jóvenes pudieron también almorzar de forma gratuita en el Norman Gastro Market a través de un bono gastronómico, el cual les permitió degustar las diversas opciones culinarias. Asimismo, para facilitar la participación de jóvenes de toda la isla, la organización habilitó líneas de transporte gratuito desde distintos municipios de Gran Canaria. Un acto que asistió el alcalde de San Bartolomé de Tirajana y sus concejales, el concejal de Juventud de la Vega de San Mateo, don Sergio Denis, concejal de Juventud del Ayuntamiento de Ingenio, el concejal de Juventud de Tejeda y el director comercial del complejo Holy World, Fabricio Triunfo. Y es que a través del primer encuentro de Gran Canaria Joven, desde el Cabildo se busca fomentar la convivencia y la interacción entre los jóvenes de los distintos municipios de la isla, así como promover valores de participación, respeto, inclusión y trabajo en equipo. Una propuesta también que busca impulsar alternativas de ocio seguras y accesibles, favorecer la participación juvenil en actividades culturales, recreativas, sociales y fortalecer el sentimiento de pertenencia e identidad insular entre los y las jóvenes de Gran Canaria.

Bueno, seguimos en estas mañanas de verano aquí desde el centro neurálgico de nuestra isla de Gran Canaria. En esta mañana que ya está empezando a verse esa energía positiva, porque hoy es viernes y el cuerpo lo sabe. 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

0: La señal, la música, la información, las noticias, pero también importante, fundamental, la prevención. Y cuando hablamos de prevención, hablamos de salud, nuestra propia salud. La pregunta es, ¿nos acordamos solo de Troya cuando arde Troya? ¿O nos preocupamos realmente por tener una calidad de vida un poquitín mejor? Al menos cuando el indicador del semáforo empieza en ámbar a saltar, ponemos precaución en nuestro organismo, en nuestra salud. Dejo la pregunta en el aire. Hoy con la suerte de poder contar con una auténtica profesional. En cuanto al gabinete urológico Blanco y Mejía, y está una de sus máximas responsables en este pequeño espacio que queremos que sea no solo divulgativo, sino de asesoramiento, de posibles dudas, de prevenir. Siempre esa frase que está más que hecha, más vale prevenir que curar. Doctora Diana Mejía, muy buenos días.
1: Buenos días, Jorge. Buenos días a los oyentes. Muchas gracias por el espacio.
0: La pregunta que lanzo al aire, ¿más vale prevenir que curar? ¿Qué opina la doctora?
1: Siempre, siempre, siempre será mejor prevenir que luego comerse la cabeza pensando qué hay que hacer para curar.
0: Porque siempre, bueno, no siempre, pero en muchos de los casos, yo me atrevería a decir que en un porcentaje elevado, si no me comenta usted lo contrario, acudimos al médico en cualquier aspecto, ¿no? Cuando ya no nos queda más.
1: Bueno, eso
0: somos
1: tiene
0: de los que aguantamos,
1: sí,
0: ¿no?
1: Eso tiene una doble lectura. Por un lado, somos efectivamente, quizá la sociedad, o crecemos en un entorno en el que, bueno, se le da poca importancia a la prevención, a lo que yo puedo hacer para evitar llegar a ese momento crítico, ¿no? Y por tanto, pues nos acostumbramos un poco a vivir hasta que la vida nos ponga
0: una barrera, unos límites, ¿no?
1: Eso es lo que dices tú del semáforo, ¿no? Hasta que de repente nos encontramos o nos pegamos algún sustito, o alguien cercano, o en la familia, o uno mismo, ¿no? Entonces quizá es una cosa cultural, por un lado. Y por otro lado, quizá también, y en eso un poco voy a tirar piedras sobre mi propio tejado, los médicos y en general la comunidad sanitaria, eso se ha volcado mucho más a darle importancia al diagnóstico, al tratamiento, al tratamiento menos invasivo, a la cirugía menos invasiva, y realmente tomamos muy poco tiempo para hablar de la prevención, en consulta, en estos espacios, en fin, eso le damos como muy poca importancia, ¿no? Y la historia nos ha demostrado que cuando le damos mucha más relevancia, mucho más tiempo y centramos el foco en prevenir, nos beneficiamos todos, incluso a nivel económico. Un sistema que previene es un sistema que se autosostiene de forma más razonable.
0: Porque luego cuando estamos, por decirlo así, en apuro, cuando ya nos vemos con la soga al cuello, nunca mejor dicho, queremos que se solucione el problema ayer, no mañana.
1: Bueno,
0: ¿no?
1: Eso ya...
0: Es decir, hay dos pautas. Una, me dejo ir, y luego cuando ya...
1: Cuando ya estoy, entonces le paso
0: ayer,
1: la,
0: ¿no?,
1: pelota al...
0: Suele, sí, ocurrir, ¿no?
1: Sí, sí, sí. Hay un poco de falta de conciencia quizá en la responsabilidad de cuando ya tenemos un problema. Y cuando eso ocurre, pues desafortunadamente le pasamos la pelota a una medicina que ha sido muy paternalista. Eso por suerte ha ido cambiando en las últimas décadas, pero siempre el médico había sido visto como ese poseedor de la verdad, ¿no? Entonces lo que dice el médico, eso va a misa, y entonces el médico... Y claro, cuando tenemos una figura que es tan importante y que es el único que nos puede dar la solución, pues evidentemente el médico pues se centra en decir, pues mire, si a usted le duele la cabeza, tómese esto. Si a usted se le subió la tensión, tome una pastilla. Si usted tiene un tumor, pues quíteselo. Si usted tiene... Pero claro, por suerte, ya te digo, en los últimos años eso ha ido cambiando un poco de cara a la responsabilidad que tenemos cada uno. De, bueno, cada uno vive su vida como ya sabe que la vive, en su casa, en su entorno, en su familia. Y esas poquitas cosas que sabemos que no son tan buenas y que a veces las repetimos demasiado, pues al final nos pueden pasar factura, y no siempre, que esa es un poco la magia, pero también el desconcierto, ¿no?
0: Afortunadamente entiendo, deduzco, doctora, que antiguamente pues estábamos con el concepto del médico cabecera, que la pastillita era lo que nos solucionaba todo, pero que afortunadamente todo esto ha ido avanzando, sí. La ciencia, la evolución, y hoy en día hay diferentes alternativas, terapias, incluso alternativas en montón de aspectos preventivos que han ayudado mucho a paliar ciertas patologías que antes a lo mejor eran incurables, ¿no?
1: Claro, vamos a ver, aquí la principal herramienta es la información. El que tiene la información tiene el poder. Y cuando sabes lo que tienes que hacer o lo que tienes que evitar, evidentemente tienes mayor control de lo que te pueda pasar. Hay cosas que no, bueno, hay cosas que, por ejemplo, una patología que a mí me viene mucho a la consulta y que es muy recurrente en las consultas de urología, son las piedras en los riñones.
0: Puede parecer así un poco de que no es un tema del urólogo, podría parecer.
1: Hombre, sí, está siempre entre el urólogo y el nefrólogo, ¿no? Ahí el paciente puede dudar a quién voy, al urólogo o al nefrólogo. Depende, pero habitualmente es el urólogo un poco el que gestiona, ¿no? El que dice, bueno, pues tienes esto, a lo mejor efectivamente te hace falta ir al nefrólogo porque hay algún riesgo de que tengas alguna enfermedad metabólica o lo que sea, ¿no? Pero habitualmente es el urólogo quien lleva esto. Y es una de las enfermedades más antiguas que se conocen en la historia de la medicina y del ser humano, ¿no? O sea, hay escritos de más de 1000 años en los que, cuando ya se empezaron con las disecciones de los cuerpos y tal, que bueno, era un poco conflictivo aquel concepto, pero fue una de las primeras cosas que se encontraron y se describieron, ¿no? El encontrar piedras dentro de la vía urinaria, dentro del riñón o dentro de la vejiga. Y desafortunadamente sí, tenemos mucha historia, muchos escritos, mucha pintura de Enfic, y seguimos sin tener una causa clara.
0: Entonces, vamos a hablar de otros aspectos, pero es enriquecedor, porque tenemos tiempo, y ya que toma el tema de las piedras en el riñón, recuerdo el método del curandero, el tradicional, dice, cómprate la hierbita rompepiedras, ¿no? Sí. Y en algunos casos funcionaba, sí, la medicina tradicional de toda la vida, ¿no? Las hierbas y
1: claro,
0: demás, ¿no?
1: A ver, cuando no conoces claramente cuál es la causa de la enfermedad, poder llegar a un tratamiento que sea 100% efectivo para todo el mundo, pues es muy difícil. Y con el tema de las piedras estamos así, o sea,
0: hay lo digo porque a lo mejor sí nos solucionaba el tema de las piedras. Ajá. Pero claro, desconocemos si nos producía otros efectos esas cosas, es decir, nos solucionaba ese problema, desconocemos si producía otras
1: cosas, sí, otras. Y seguiremos sin saberlo porque no hay ningún interés por estudiar, digamos, esa rama posible de tratamiento para la enfermedad por piedras. Lo que sabemos, y un poco basado en la experiencia y cuando nos reunimos en los grupos expertos en litiasis y tal, es que hay ciertas tratamientos, terapias, fuera del alcance del conocimiento de la medicina clásica, digamos, pero que funcionan. Y frente a los resultados no se discute, o sea, yo tengo muchísimos pacientes a los que les digo esto, les digo, ¿usted se quiere tomar el rompepiedras? ¿Usted quiere ir ahora allí al herbolario y comprarse la cola de caballo y tal? Porque eso va a hacer que usted se motive y beba un poco más, y entonces su orina esté un poco menos concentrada. Ahí yo le puedo dar una explicación, ¿no? Una explicación científica, digamos. Puedo decir, bueno, pues si este señor o esta señora no le gusta el agua, resulta que le provoca el agua, no tal. Resulta que en su dieta pues no está del todo correcta y tal. Pero tiene fe, quiere creer que tomarse una infusión de una cola de caballo o de un rompepiedras le va a funcionar, pues eso también va a funcionar para su enfermedad, porque va a beber más, la orina va a estar menos concentrada y va a haber menos posibilidad o menos riesgo de que vuelva a formar una piedra.
0: Qué buena reflexión, doctora. Claro, psicológicamente, la parte psicológica también es muy, muy importante en el ámbito personal, ¿no? Si,
1: claro.
0: Si estás anímicamente bien y crees y tienes fe en una cosa, pues seguramente por esa parte psicológica puede ayudarte mucho
1: a las
0: enfermedades, ¿no?
1: A veces hay que enganchar al paciente a algo que sepas que le puede ayudar, sobre todo a lo largo de su vida, porque la enfermedad por piedras es una enfermedad que, bueno, en la gran mayoría de casos, por suerte, es una enfermedad leve, es decir, da eso, un cólico de riñón de vez en cuando, y he hecho una arenilla, pues cuando me descuido, cuando eso, en el verano ahora, que igual podemos comentarlo, ¿qué es lo que pasa en el verano? Pues hombre, bebo un poquito menos, quizá aumentamos un poquito más la ingesta de alcohol y por tanto nos deshidratamos más fácil, y entonces hay mayor riesgo de tener una crisis por un cólico de riñón, ¿no?
0: ¿Es información o desinformación? Cuando dicen muchas personas, no, tengo piedras en la vesícula. ¿Existe la piedra en la vesícula?
1: Sí, son dos tipos de piedras distintas. La piedra en la vesícula es una piedra...
0: Me intervinieron, tenía piedras,
1: piedras en la vesícula. Esas son piedras de colesterol, tiene mucho más que ver con el metabolismo de las grasas. Sí, es el depende, digamos, del sistema digestivo, sobre todo del hígado y, bueno, y del metabolismo como tal de las grasas, que tiene varios puntos en el intestino que tienen su tarea, pero son distintos. En principio no son condiciones que se relacionen, o sea, el que tiene piedras en la vesícula no necesariamente tiene riesgo a tener piedras en el riñón o viceversa, ¿no?
0: Antiguamente esto podía ser un problema con ciertos riesgos, hoy en día es un hábito habitual, por decirlo así, en su despacho, ¿no? Son temas habituales y que
1: sí.
0: Se tratan con normalidad, como
1: claro.
0: Antiguamente la apéndice era un tema muy problemático y hoy en día, desde hace bastantes años ya, es un tema natural, por decirlo así, ¿no?
1: Se normaliza, ¿no? Estamos en una época en la que tenemos muchísima información y muchísima capacidad de llegar a la información. Entonces es verdad que el paciente ya tiene un poco más de posibilidad de saber qué es lo que le pasa y entonces acude un poco antes, ¿no? A ver, siguen habiendo cosas. Nosotros, por ejemplo, en el hospital, en el Perpetuo Socorro, que es donde tenemos así la consulta un poco, bueno, la mayor cantidad de gente se ve allí. Hay muchos pacientes que provienen de África, de Mauritania, del Sáhara, el ayuno, en fin, que son personas que tienen una exposición importante a altas temperaturas, que beben poco, que luego tienen, estas creencias religiosas que hacen que tengan épocas de ayuno, en el que a veces incluso restringen la ingesta de agua. Entonces, sí que te puedes encontrar con situaciones un poquito límites, ¿no?, en esa población, porque son enfermedades que no se diagnostican o a las que no se les da importancia o que no tienen ninguna posibilidad de acudir a ningún sitio para que les diagnostiquen el problema. Y entonces muchas veces ya llegan un poco, pues sí, con enfermedades que han deteriorado sobre todo la función del riñón, que es al final lo que quieres no llegar, ¿no? La enfermedad por piedras es un problema de fontanería, ¿no? Yo siempre les explico, esto es, usted imagínese las tuberías de su casa que de repente se le empiezan a llenar de porquería, ¿no? Y entonces los drenajes van lentos, el agua viene...
0: Llama al desatascador, en este caso usted es la desatascadora.
1: Somos desatascadores, un poquito así, más pijos, pero al final
0: pero para entendernos, ¿no?
1: Exactamente. Entonces, bueno, efectivamente, tú puedes tener que ves que el chorrillo del agua ya va lento, que el bajante ya va lento y decir, oye, voy a llamar al fontanero ya, ¿no? O no, o vivir, pues, sabe Dios, alejado de la civilización y decir, pues, hasta que esto no...
0: Reviente.
1: No reviente, yo no llamo a nadie porque me puede costar muchísimo dinero, mucho esfuerzo, en fin. O a lo mejor no tengo capacidad de identificarlo, ¿no?
0: Lo que está claro que en la salud, cuando hablamos de dinero en la salud, yo soy de los que, y creo que mucha gente coincide, dice, para la salud no hay dinero, todo es impagable, siempre y cuando se tenga calidad de vida.
1: Y lo más barato es prevenir.
0: Tengo que decirle a los oyentes que si tienen alguna duda, si quieren plantear alguna pregunta a la doctora del tema de urología, de lo que estamos tratando, u otros temas relacionados, pues nos pueden llamar al teléfono de la emisora, al 928-660325 o al 928-662191, o bien, si quieren más privacidad, pues a través del WhatsApp de la radio, que repito que es el 638-765171. Repito, el WhatsApp de la radio, 638-765171. 765-1-7-1. Estamos en la estación de verano, hemos entrado ya recientemente en verano. Son propicias, entiendo, las infecciones de orina en el verano. Especialmente, sí. No lo sé, sino corrígeme, yo siempre hablo del desconocimiento más incisivo en la mujer, ¿no?
1: Sí, las mujeres en general, desde que ya entramos más o menos en la pubertad, alrededor de los 12, 14 años, ya nos convertimos en las principales, digamos, sospechosas de las infecciones de orina recurrentes, ¿no? Tenemos una uretra muy cortita y eso facilita la entrada de microorganismos a la vejiga y por tanto pues de tener una inflamación de la vejiga o una cistitis y una infección urinaria. En el verano, ¿qué es lo que ocurre? Pues bueno, varias cosas. De entrada, el aumento de la temperatura nos exige estar mejor hidratados. Entonces, ahí el cambio de hábito de aumentar la ingesta de agua es súper necesario y no siempre se consigue. Por tanto, ahí ya aparece uno de los principales factores de riesgo, que es la deshidratación. Cuando estamos deshidratados, la orina se concentra muchísimo más, orinamos menos cantidad de veces y, por tanto, las bacterias que puedan estar por ahí, pues tienen más tiempo, digamos, de reproducirse, crecer y causar la infección. Por otro lado, la humedad. Cuando vamos a la playa, utilizamos piscinas, el tener ropa húmeda sobre la zona íntima, pues sí que aumenta el riesgo de tener una infección de orina porque cambia un poco el pH. Entonces, bueno, se producen factores que favorecen que las bacterias estén a gusto y que puedan producir una infección. Y luego,
0: ¿más propensa quizás agua dulce las piscinas que el agua salada?
1: No, en general la humedad se comporta exactamente igual. Es verdad que las piscinas tienen mayor probabilidad, pues porque son aguas que no se recambian con tanta frecuencia como es el agua del mar, ¿no? Que al correcto. Final siempre está, bueno, pues está fresca, ¿no? Se ha movilizado, en fin. Claro. Pero bueno, en general no hay diferencia como tal en que sea agua salada o agua dulce, sino la humedad. O sea, la persona que tiene facilidad o que ya sabe que tiene cierta facilidad de tener una infección urinaria, debe cuidar mucho ese aspecto de que, bueno, oye, salgo de darme el baño o lo que sea y ya a lo mejor voy a estar un rato en la arena tranquilamente o en la hamaca tirado, pues cámbiate el bañador y ya está, dejas el otro secando, no hacen falta 10.000 bañadores, con dos, que ya uno se va rotando y
0: eso
1: ya
0: lo
1: está.
0: He visto en algunas ocasiones, se suele ver.
1: Sí, sí, ya hay mucha gente que lo hace incluso de forma preventiva, aunque no tenga infecciones, lo hace para no tenerlas, ¿no? Ese cuidado de no tener esa zona húmeda durante mucho tiempo es importante. Hay igual que evitar la ropa apretada. Cuando llevamos ropa que está muy ajustada y aumenta mucho la temperatura, aunque tengamos una braguita de algodón 100% orgánico, ecológico, en fin, si está húmedo, al final va a aumentar también el riesgo. Entonces, bueno, son esas pequeñas cosas que pueden hacer que haya cierta propensión o facilidad para coger una infección de orina.
0: Vamos a ver, pero llegamos al caso de que se coge esa infección de orina y no desaparece. Ahí entiendo que actúa el profesional. Se
1: sí,
0: acude
1: vamos
0: el
1: a
0: profesional,
1: ver.
0: ¿No?
1: Ahí hay algunas.
0: Es un aspecto preventivo
1: sí.
0: Que nos puede ocurrir, hay que prever, prevenir. Pero claro, ya no, ya tenemos esa infección.
1: Vale, pues en el momento en el que ya el paciente tiene, la persona tiene esos síntomas que son tan típicos, ¿no? El escozor, muchas ganas de ir al baño, que duela cuando se hace pis, que vas al baño recurrentemente y haces tres gotas y luego otra vez, pero si acabo de ir y otra vez. Eso es algo que conocemos como cistitis, ¿no? La cistitis es un síntoma que fundamentalmente viene de la inflamación de la vejiga. Las bacterias evidentemente han ocasionado esa inflamación, pero los síntomas vienen de la inflamación, no de las bacterias.
0: Vale.
1: Y es ahí donde radica un poco la diferencia del concepto. Si lo importante o lo que me está dando el problema realmente es la inflamación de la vejiga, pues la primera opción quizá sería dar antiinflamatorios, no dar antibióticos. Sino antiinflamatorios. De esa forma evitaríamos el uso de un antibiótico que a lo mejor no me hacía falta y que en cambio sí puede estar alterando otras colonias de bacterias que sí me interesa tener, como son las colonias que tenemos en el intestino, ¿no? La famosa microbiota intestinal. En esto la Organización Mundial de la Salud,
0: la OMS.
1: Sí, la OMS lleva bastantes años haciendo una campaña a todo nivel referente a la resistencia que tenemos actual de los antibióticos, ¿no? Y eso es por un mal uso, por un abuso del uso de antibióticos. Y en las infecciones urinarias es súper frecuente. ¿Por qué? Pues porque es lo más efectivo, porque si yo le doy 2 sobres de Monurola a esa señora que no tiene ningún otro antecedente o que tiene una hipertensión y ya está, o a esa chica joven que no tiene nada pero que empezó con una cistitis, le doy 2 sobres de Monurol, esa persona se va a curar y va a estar súper feliz, súper agradecida, bueno, qué maravilla, el médico ha podido ayudarle, ha podido... Pero claro, a lo mejor dándole un ciclo cortito de 3 días de un antiinflamatorio, a lo mejor añadiéndole algún suplemento de arándano, que los arándanos concentrados se conoce también desde hace mucho tiempo, que cambian un poco la bioquímica de la orina. Entonces hace que las bacterias estén un poquito más incómodas y como estamos aumentando la ingesta de agua, estamos orinando con más frecuencia, pues con eso es suficiente para quitar la infección. Son alternativas... que muchas de ellas son naturales, porque bueno, es un concentrado de arándano, un probiótico, un antioxidante tipo vitamina C y tal, puede funcionar.
0: Esto en cuanto a infecciones de orina, podemos también decir, o escuchamos, no sé si el concepto va vinculado a lo mismo, o puede ser otro tipo de infecciones. Ay, he ido a un baño y resulta que he pillado una infección.
1: Ay, ay, ay.
0: Suele
1: esa,
0: decir, ¿no?
1: Eso es.
0: Pero el baño no, es que no era el mío, aquello era un desastre el baño aquel y tal. Yo cogí una infección.
1: Pues Jorge, mira, de esto yo he escuchado no sé cuántas millones de historias.
0: Claro, esa es una. ¿Cuántas habrá escuchado usted, evidentemente?
1: Respecto al uso de lavabos o de baños públicos. Lo que realmente nos perjudica desde el punto de vista estadístico, digamos, ¿no? Si yo estoy hablando a la población general, tengo que intentar dar pues una visión que me afecte a la mayor cantidad de personas, ¿no? Y lo que mayoritariamente nos afecta es aguantar las ganas de orinar. O sea, eso es mucho más perjudicial, claro. Orinar de forma incorrecta, ¿no? Yo en la consulta intento incluso ser un poquito graciosa para llegar a ese punto en el que el paciente me entiende, en el que cuando las mujeres tenemos que utilizar un baño público, y esto me imagino que alguna se echará alguna risa en casa si me está oyendo, hacemos una especie ahí de acrobacia extraña para no tocar el váter, ¿no? Entonces, medio ahí en cuclillas, con la ropa para que no la manche, para que no me haga pis en la ropa, y empujando ahí para que salga el pis rápidamente, y listo, y para arriba, y ya está. Y no toqué la taza del váter, ¿no? No conseguí, por supuesto, relajar correctamente la musculatura del suelo pélvico, y por tanto posiblemente ese vaciado vesical ha sido incompleto. Vale, entonces, ¿hemos liberado la urgencia? Pues sí, porque la vejiga ya no está llena, entonces ya no te está pidiendo urgentemente ir al baño a hacer pis. ¿Pero hemos vaciado correctamente la vejiga? No, por tanto estamos reteniendo orina. Entonces, el tema de los váteres, de los baños públicos, en fin, yo lo que yo les recomiendo a mis pacientes, y es un poco basado en el conocimiento de lo que ocurre cuando hay unas infecciones de orina recurrentes, es pues en el bolso, ya que llevamos un montón de cosas en el bolso, poner pues unas toallitas húmedas, un pañito de casa, unos Kleenex, lo que sea, que nos dé tranquilidad para poder ponerlo en el váter y sentarse a orinar, como una reina en un trono. La reina en el trono no se sienta a medias, sino que se sienta. Y pase lo que pase, se sienta, se relaja y correctamente orina. Esa es quizá el mayor bulo que hay en la historia que nos ha hecho más daño. A las mujeres fundamentalmente, el hombre lo tiene un poquito más fácil, ¿no? Pero a las mujeres fundamentalmente sí, porque no es una realidad, eso no existe, no hay nada demostrado de que de un váter salgan unos humos malignos que se metan por la uretra y nos provoquen una infección. Y en cambio sí, los malos hábitos de vaciado, el no relajar correctamente, el orinar empujando, el orinar a toda prisa sin esperar a que realmente la vejiga haga todo su trabajo, pues genera que se vaya quedando un residuo y sobre ese residuo de orina que se queda dentro de la vejiga, pues sí que pueden aparecer pues eso, bacterias y problemas, ¿no?
0: Otro de los temas que sinceramente puede ser totalmente diferenciado y creo que lo va a ser infección. Ay, mi niño, me tuve una relación sexual y me pegó una infección. Ahora sí que estoy yo jodida.
1: A ver, las infecciones de orina tras las relaciones sexuales es de hecho la principal causa de infecciones de orina recurrentes en mujeres antes de la edad de menopausia. Vale, desde pues eso, desde los 15 más o menos, 14, 15, lo que hablábamos antes, más o menos en el principio de la adolescencia, hasta la edad de menopausia, o sea, en ese rango de edad que son pues 40 y pico años, es donde tenemos mayor riesgo de tener infecciones. Es el momento, ¿no?, de tener infecciones de orina, que es en el coito, en la relación sexual. Eso tiene que ver básicamente con la entrada de bacterias a la uretra. La uretra, como he comentado al principio, en la mujer es un órgano muy cortito, es una tubería muy cortita, que además está muy expuesta hacia la vagina, digamos. Entonces, con una penetración, con una relación sexual, es muy fácil que entren las bacterias allí.
0: Motivado que él tenga una infección o que ella de por sí lo pueda contraer a tener la
1: relación. No necesariamente, no. Una cosa son las infecciones de transmisión sexual, y otra cosa son las infecciones de orina. De hecho, las bacterias o los microorganismos implicados son muy distintos, ¿no? Habitualmente lo que ocurre en una mujer que tiene una infección de transmisión sexual, por ejemplo, clamidia, gonococo, micoplasma, estas son un poco las bacterias, así un poco para familiarizarnos, que tienen que ver con infecciones de transmisión sexual, sí que pueden tener efectivamente una pareja que tenga síntomas, que no lo haya dicho, o que haya estado tratado parcialmente, o que haya tenido una infección que no se haya curado. Eso sí se puede transmitir, ese tipo de infección.
0: ¿Y qué es más probable, que él la transmita a ella o ella a él?
1: Es igual de probable.
0: La probabilidad es igual.
1: Es igual de probable. Si cualquiera de los dos tiene síntomas y la otra persona pues tiene sensibilidad a ese tipo de bacteria, pues pan para el hambriento.
0: Claro, porque habrán personas, en este caso mujeres, que pueden ser más propensas a adquirir infecciones. Me han comentado así hablando, dice, oye, pues yo es que me humedezco mucho y con cierta frecuencia durante el año pues suelo tener infecciones.
1: Claro, esas infecciones suelen ser infecciones
0: porque
1: vaginales.
0: Porque suele estar muy húmeda.
1: Esas suelen ser infecciones vaginales. Tienen que ver sobre todo con la variación del pH de la vagina a lo largo del ciclo menstrual, ¿no? Sabemos que el ciclo de la mujer a lo largo del mes, digamos, tiene variaciones. Ese cambio del pH puede facilitar en ciertos momentos que la mujer pueda tener infecciones vaginales, que sí son un factor de riesgo para las infecciones urinarias. O sea, la mujer que tiene infecciones vaginales recurrentes puede tener más infecciones urinarias, porque es que está todo muy cerca. O sea, yo siempre les digo, es que los tres agujeritos están al lado. O sea, claro. Con lo cual, infecciones también a nivel intestinal, parasitosis, en fin, pueden también cambiar el pH vaginal y por tanto facilitar las infecciones de orina. Todo está muy cerquita.
0: La señora ya de edad avanzada, que ya no tiene la menstruación, ni mucho menos, pero que suele tener también ciertas infecciones, ¿es propensa quizás porque se le vaya al pie o por otra serie de,
1: sí, a
0: de
1: ver,
0: factores?
1: Ahí nos metemos en una cosa que se llama el síndrome urogenital de la menopausia. Es un cajoncito donde metemos todas aquellas mujeres que ya están en edad de menopausia, no necesariamente reciente la menopausia, o sea, no es que estén todas entre 50 y 60 años, porque hay mujeres allí metidas en ese cajoncito con 80 años, es simplemente una condición en la que por la situación de estar en menopausia, que es básicamente la falta de estrógenos y de progesterona, hay ciertos cambios a nivel vaginal. Volvemos a hablar de la vagina. La vagina es la protagonista de la historia. A nivel vaginal se producen cambios tan importantes que facilitan que la uretra esté más expuesta a bacterias. Entonces, por eso hacen infecciones urinarias recurrentes. De hecho, en edad de menopausia, cuando tenemos una persona con infecciones de orina recurrentes, uno de los tratamientos el primer escalón de tratamiento, digamos, lo primero que tenemos que hacer es, si no hay ninguna contraindicación, darle una cremita vaginal que tiene un poquito de estrógeno vaginal. De tal forma que le damos a la vagina otra vez un poco de vida, ¿no? Un poco de esa hormona que le permitía estar mucho más activa desde el punto de vista inmunológico, no solamente sexual, sino la vagina tiene unas tareas que son muy importantes para nosotras y una de ellas es esa un poco regulación de lo que está allí, ¿no? Entonces, dándole estrógenos vaginales conseguimos que ella vuelva un poco a la vida, a activarse y nos ayuda con el control de las infecciones urinarias.
0: Vamos al aspecto profesional del gabinete urológico. La persona se encuentra aparentemente pues normal. ¿A qué edades son recomendables ya ciertas revisiones periódicas en la mujer? Porque ya no es que esté el semáforo, pero oye, hay veces que noto, pero sigo adelante bien. ¿Hay algunas recomendaciones?
1: A ver, pues aquí volvemos un poco a diferenciar por edades, ¿no? Personas menores de 30 años, hombres y mujeres, realmente no hay ningún parámetro de frecuencia de revisión, ¿vale? Por debajo de los 30-35 años no hay ninguna recomendación de que usted venga cada año, cada dos años, cada...
0: No. Si no hay alarma, nada.
1: Efectivamente, si no hay ningún síntoma, no hay ningún problema, no hay nada ya, digamos, en curso... Antes de los 30-35 años no hay ninguna indicación. A partir de los 35 dividimos entre mujeres y hombres, ¿no? Los hombres que tienen historia familiar de cáncer de próstata o cáncer de mama ya deberían empezar a organizarse para hacer sus primeras revisiones de despistaje de cáncer de próstata, ¿vale? Eso es yo creo que sí que está muy bien difundido, la gente sabe que tiene que ir cuando tiene algún familiar cercano que ha tenido ese problema, ¿no? Entonces, a partir de los 35, 38, 40 es un buen momento para hacer una primera revisión con analítica, con ecografía, una historia clínica completa y un poco ahí ya se marca la pauta a seguir, de si usted debe seguir viniendo aquí cada año o no. Nos vemos cuando cumpla 45 o cuando cumpla 50, ¿no?
0: Correcto.
1: Y en las mujeres depende también del ciclo fértil en el que estén. Si han parido, si no han parido, si ha sido cesárea, si ha sido parto vaginal y si hay síntomas, ¿vale? Aquí llamamos un poco, sí, a la toma de conciencia de las cosas que son normales o cosas que son, digamos que, esperables o fisiológicas, pero que deben recibir tratamiento. Y ahí nos metemos un poco en las disfunciones de suelo pélvico, en esas incontinencias posparto que nunca se tratan o que se dejan ahí a la espera de, bueno, cuando ya el niño crezca, ya yo me volveré a atenderme a mí, ¿no? Ese es el grupo de mujeres a la que es muy difícil de llegar, al que yo creo que ya poco a poco empieza a haber un poco más de conciencia, la gente ya hace preparaciones al parto, bueno, una serie de acompañamientos, digamos, con profesionales que le dan la información para saber cuándo tienen que venir o cuándo no, o cuándo está todo correcto. La matrona, por ejemplo, es una persona súper cercana de ese grupo de mujeres o simplemente, no solamente en la atención posparto, simplemente cuando, oye, vamos a hacernos la citología, ¿no? Todo el mundo sabe que la mujer, una vez empieza su vida sexual, hay que hacer una citología una vez al año, ¿no? Bueno, ahí ya podemos leer un poquito la letra pequeña, depende si está, no sé cuánto, pero en general, una vez al año pensamos en que hay que hacer esa revisión. Y la matrona habitualmente suele ser una persona que ayuda en ese aspecto, ¿no? En decir, a ver, ¿cómo está tu suelo pélvico? A ver, ¿tienes infecciones? ¿Te duele con las relaciones? ¿Tienes escapes de orina? Pues en ese momento se pautaría esa revisión o esa primera echada de vistazo, ¿no? En el que habitualmente la historia clínica pues, nos aporta muchísimo, pero la ecografía urológica es fundamental. Ahí podemos ver cosas que a veces son asintomáticas o no han dado nunca ninguna señal, ¿no? Eso entre los 35 y los 50 más o menos. Y a partir de los 50, pues bueno, con la menopausia es verdad que las mujeres, excepto un escaso porcentaje, la Asociación Española de Estudio de Menopausia dice que 8 de cada 10 mujeres tiene algún síntoma que la obliga a consultar. Que la obligaría, si quisiera, que no todas lo consultan.
0: Porque
1: pero
0: ¿a quién
1: bueno.
0: puede pasar el síndrome menopáusico con total normalidad, por claro. decir así? Pero después también hay casos de personas que lo pasan muy mal.
1: Sí.
0: En ciertos momentos los ves muy sudorosos, con un abanico, sí. luego los ves con un abrigo, luego con un abanico. ¿Hay métodos o ciencia o medicina o algún tipo de ayuda que ayude a
1: por
0: paliar
1: supuesto.
0: Esa situación? Ve gente con unos sofocos tremendos que
1: te has
0: incontrolables
1: metido,
0: además,
1: sí,
0: incontrolables
1: sí, sí.
0: con un abanico y luego se guarda el abanico y sí. luego pues el abrigo y luego otra vez el abanico.
1: ¿Y eso de día y de noche?
0: Tiene que ser incómodo, entiendo.
1: Jope. Mira,
0: ahí sí acuden a la consulta
1: sí,
0: a pedir ayuda.
1: No todo el mundo, no todo el mundo, y además también en eso tenemos un poquito
0: error, ¿no?
1: de culpa nosotros
0: error,
1: los médicos,
0: ¿no?
1: sí. Porque el hecho de que sea una etapa fisiológica, ¿no? El hecho de que la menopausia nos vaya a tocar a todas, pues parece que hace que entonces sea natural, ¿no?
0: No naturalizamos.
1: Efectivamente, lo normalizamos. Es normal que usted tenga esto, esto, esto. Es normal que usted tenga sofocos. Es normal que usted no duerma. Es normal que usted tenga niebla mental. Es normal que a usted se le olviden las cosas. Es normal que esté un poco seca. Es normal que se le escape el pis. Es normal. Y eso no es normal.
0: Claro.
1: Eso no es normal. La palabra no es normal. La palabra sería esperable.
0: Normalizar lo anormal. Por decirlo así, me sale la frase.
1: Claro.
0: ¿No?
1: Y resulta que cada vez más sabemos que esas menopausias que son tan difíciles, que las mujeres están meses y meses y meses durmiendo mal, distraídas, sin capacidad de rendir en su trabajo, en su familia, en su relación de pareja, son mujeres que estadísticamente sabemos ya que pueden morir antes. O sea, sí, no es una tontería, no es una bobada de decir, bueno, es que pierdes calidad de vida. Sí, por supuesto, pero es que esa pérdida de calidad de vida ya sabemos que desencadena un pasito tras otro en el que hace que esas mujeres vivan menos, que tengan más riesgo de enfermedades neurodegenerativas, que te dé un Alzheimer precoz, que te dé un Parkinson, que te dé... entonces no es una
0: no
1: tontería.
0: No es cosa de broma.
1: No, para nada. No es ninguna broma. Y fíjate que en esto, la Asociación Española de Menopausia, que yo creo que es la que se tiene que llevar todo el mérito, por lo menos aquí a nivel España, ha invertido mucho tiempo en entender qué es lo que ha pasado, ¿no? Que, ¿por qué? ¿Por qué las mujeres aguantamos tanto? ¿Por qué le quitamos tanta importancia? ¿Por qué el hombre tampoco se preocupa por coger a la mujer de la mano y decir, vamos, que te tienen que dar algo para esto? Como si lo hace la mujer, por ejemplo, con la disfunción eréctil. El hombre que empieza con disfunción eréctil, que empieza en casa y a comerse el tarro y a evitarlo y tal, muchas veces la mujer es la que coge el teléfono y dice, necesito una consulta para mi marido, porque es que ya me está volviendo loca. Eso lo hacen mucho las mujeres. El hombre, en cambio,
0: no tira del carro igual.
1: No tira del carro igual. Y entonces las mujeres, pues un poco entre que la cabeza ya no les rula del todo, están en su momento niebla total, tienen que sacar también ese ímpetu y esa fuerza para ir a preguntar qué puedo hacer, ¿no? Entonces la Asociación Española de Menopausia, queriendo entender esto, ha desarrollado una guía para los pacientes, creo que son, no sé si son 22 páginas o algo así,

0: Resulta que esta asociación sí que se ha tomado el trabajo de decir y estudiarlo y decir, vale, ¿cuál es el síntoma que yo quiero tratar? El sofoco. Pues vale, vamos a probar a ver qué es lo que hay, qué dicen que funciona y lo vamos a testar. Y llegan a unas conclusiones en las que efectivamente hay tratamientos naturales de herbolario que pueden ayudar a las personas. Y esto ha llegado a la gente, que la gente tiene mucho miedo que si me dan hormonas y las hormonas dan cáncer y entonces va, y esto sigue siendo una guerra, aunque eso no es verdad. Las hormonas fueron testadas en su día de una forma incorrecta y por eso se generó ese miedo generalizado a las hormonas. Eso a día de hoy ya se sabe que no es así. Son muy poquitas las mujeres a las que no podemos dar hormonas, pero a la gran mayoría de mujeres sí podríamos dar. Y la vida les cambia, o sea, cuando finalmente acceden, consultan y empiezan, la vida les cambia, o sea, no tan claramente como estaban en cuesta de bajada
1: a chocarse
0: con el mundo y de repente remontan, ¿no?
1: Y ahí empiezan a adquirir calidad de vida y entiendo que a renglón seguido todo eso es colateral porque las relaciones también pueden incluso ser más fluidas. No existe tanto dolor, entiendo que mejora la calidad de vida en todos los aspectos.
0: Todos los aspectos, en el aspecto mental, en el aspecto físico, en el aspecto urinario, en el aspecto digestivo, en el aspecto sexual, o sea, en todo. El estrógeno es una hormona, bueno, yo aquí este ejemplo lo utilizo mucho en los hombres también para explicar la función de la testosterona, pero un poco para que entiendan cuál es el alcance de estas hormonas. No es solamente el ciclo menstrual, no es la regla solamente, sino que es, imagínense, una sustancia que fuera capaz de pensar en lo que vas a cocinar, ir a hacerte la compra, llevarte la compra a casa, cocinar, servírtelo en la mesa y permitir que lo comas. O sea, en esos 6 pasos, así un poco rápidamente, pueden tener tarea o función fundamental las hormonas sexuales, o sea, los estrógenos y la testosterona.
1: Eso en el caso de la mujer solamente, ¿no? En el caso
0: del hombre también. En el hombre la testosterona.
1: Cuando usted decía anteriormente, ese día, cuando el hombre empieza a tener problemas, cuando el reloj o el minutero se le pone a las 2:30, a las 6:30,
0: me encanta.
1: Ya hay un problema, ¿no?
0: Sí. La disfunción eréctil es uno.
1: Y la mujer dice, no, que tenía que estar a las en punto, a las 12 en punto.
0: Y no está.
1: No hay manera, está a las 2:30.
0: No llega ni a las 9.
1: No, ¿qué va? A las 6:30.
0: Efectivamente, pues la disfunción eréctil es uno de los síntomas que puede estar desencadenado por una falta de testosterona. Uno de los síntomas. El hombre que tiene disfunción eréctil habitualmente se le interroga, digamos, se le hace una historia clínica completa buscando saber si solamente el problema es la función eréctil. Que no es raro encontrarse con un varón que tiene disfunción eréctil, pero además pues está súper deprimido, triste, porque no sé qué, ya no está haciendo ejercicio, tiene falta de apetito, o por el contrario, está súper ansioso comiendo. Otros aspectos de su vida que él no ha relacionado con la disfunción eréctil, pero que resulta que todo eso hace parte de una falta de producción de testosterona, ¿no?
1: Claro, porque a veces lo más fácil, lo que escucho siempre, la pastillita que es milagrosa. Pero claro, deduzco por sus palabras que previo a eso se debería tener un pequeño diagnóstico.
0: Hombre, sí, claro.
1: para evaluar si la pastillita sí y qué tipo de pastillita sí.
0: Justo.
1: Entiendo, ¿no?
0: Eso ha mejorado un poco desde que se restringe un poco la venta de Viagra en las farmacias, ¿no? Cuando era de venta libre, pues claro, todo el mundo pasaba, iba a la pastillita, incluso para probar, o sea, ni siquiera si les hacía falta,
1: sí,
0: o no. Sí,
1: son,
0: ¿no?,
1: edades jóvenes.
0: Sí.
1: Lo que pasa es que también se crea un poquito de miedo, incertidumbre, sí, con lo de la Viagra, que si el infarto, que si se le acelera. Dicho, ¿no? Que yo no sé qué tiene que decir.
0: Lo mismo, es que las malas noticias corren más rápido que las buenas.
1: Que le dio un infarto, pero claro, se tomaba todas las semanas 3 o 4 Viagra, estaba fijo, enchufado con el reloj a la tos.
0: No, el tema de los infartos fue, es una historia que cuando la conoces ya te encaja en la lógica, ¿no? Y es, llevamos muchos años en que los hombres que tenían disfunción eréctil no tenían otra opción más que operarse, ponerse una prótesis o dedicarse a la lectura y al cine, porque si no había nada más.
1: Efectivamente. Y decir, bueno, cuando la mujer le decía, vamos a

0: Relaciones y a qué pereza, ¿no?
1: Claro, no, que va, hagamos otra cosa, ¿no? Porque no estaban
0: en como capacidad. El reloj no se ponía en marcha, pues es lógico.
1: Entonces, cuando llegan estos medicamentos, lo que ocurre, o lo que ocurrió, fue que muchos hombres que llevaban mucho tiempo sin tener relaciones sexuales, de repente tienen esta posibilidad de tener una relación sexual con una pastilla. Y lo daban todo, claro, lo daban todo. Y eso, el acto sexual como tal es un acto de ejercicio aeróbico, de tal forma que, digamos que tiene una relación muy íntima con tu sistema cardiovascular, ¿no? Según cómo esté tu sistema cardiovascular, será tu rendimiento a nivel sexual. Claro. De tal forma que si llevabas mucho tiempo sin tener una relación sexual y además...
0: ¿Y te quieres comer el mundo en 2 días?
1: Justo, y además pues eras sedentario, no hacías ejercicio, y de repente te dicen, mire que ahora sí, tomes esta pastillita que ya verá cómo... Y entonces ese sobreesfuerzo físico...
0: Claro, el problema no era ni la pastillita ni las relaciones sexuales, el problema era el aceleramiento que le daba al cuerpo.
1: Claro,
0: ¿no?
1: El perfil del paciente que pudo volver a tener una relación sexual que no tenía un sistema cardiovascular adaptado. Pues como a quien le da un susto. Esto es exactamente igual, ¿no? O sea, yo puedo tener una vida muy tranquila, no hacer ningún deporte, ser sedentario y tal, y de repente me dan un susto, pues se me acelera el corazón y si mi cuerpo no está preparado, infartarme, ¿no?
0: Y
1: pues esto
0: está,
1: es igual.
0: Y después está la otra parte, aquellas personas, aquellos hombres que no tienen problema para que el reloj se ponga a punto, pero a los 30 segundos, ¡pluf! Eso se llama eyaculación precoz, puede ser. Dice mi marido, mi pareja, se sube en la barra y tal, ¡ah, el reloj de maravilla! Dice, pero es que después yo no he empezado todavía a tener el precalentamiento como los deportistas sí. y resulta que me dejó botar, se vació.
1: Sí, ahí la mayoría de pacientes lo que
0: ¿eso también es
1: tener...
0: tratable?
1: Sí, claro que sí. A ver, el tratamiento de la eyaculación precoz como tal... El concepto estricto de eyaculación precoz es aquel hombre que en menos de un minuto ya eyacula, ¿no? Lo otro son eyaculaciones rápidas. Y aquí hay que hilar muy fino en la conversación con el paciente, porque jugamos con las expectativas, ¿no?
0: Claro.
1: Para un paciente puede ser muy rápido 15 minutos o 20 minutos. Para otro paciente muy rápido puede ser un minuto y medio. Y para otro paciente, que son los que verdaderamente tienen eyaculación precoz, es cuestión de segundos, ¿no? En el que tienen una erección y 10, 15, 20 segundos más tarde tienen la eyaculación. Evidentemente, esos pacientes tienen un trastorno súper importante en su vida sexual. Claro, claro. Ese pequeño grupito, por suerte, de pacientes que tienen exactamente esa condición, pues sí, hay alternativas, hay tratamientos, no del todo efectivos como quisiéramos, porque es difícil de gestionar a nivel, digamos que neurológico, un poco para entenderlo, qué es lo que ocurre ahí. Entonces, no son pacientes fáciles, digamos, de tratar, porque... Son muchos los factores que hay que ver. Pero bueno, en general, lo que tiene la mayoría de pacientes son eyaculaciones rápidas, o sea, a partir del minuto, ¿no? En el que dicen, bueno, pues entre 1 minuto y 5 minutos podemos considerar una eyaculación rápida. Y esos pacientes habitualmente van con psicoterapia, con tratamientos con psicoterapia.
0: Claro, porque ahí estamos hablando de sexo para servirme yo, pero en una relación se entiende que es disfrutar los dos.
1: Claro.
0: Y,
1: claro.
0: Y no habría un disfrute en la pareja, en la relación. Entiendo que no habría un disfrute y un gozo,
1: sí,
0: ¿no?
1: Has dicho la palabra clave y es la pareja. Muchas veces el hombre, aunque eyacule rápidamente, se queda satisfecho.
0: Claro, primero
1: y embargo,
0: yo, después
1: la mujer,
0: yo y más tarde yo. Uh-huh. Y
1: sin embargo la mujer es la que se queda como, ¿y ahora?
0: A dos aguas.
1: ¿Y ahora yo qué hago?
0: Claro.
1: Entonces es un abordaje de pareja. Porque hay que cubrir las expectativas de la pareja.
0: También influye, pregunto, un poco la parte psicológica, ¿no? Porque
1: todo.
0: Después vemos, sí. vemos relaciones o escuchamos relaciones, por ejemplo, el sexo tántrico, ¿no? De que puedes estar media hora, una hora, hora y media teniendo una relación y aguantas y disfrutan los dos, ¿no?
1: Sí, porque sobre todo quitan el coito como el centro de la relación. Eso es un poco la...
0: Es otra forma de disfrutar.
1: Sí, efectivamente. Es un
0: y
1: poco
0: disfrutar los dos.
1: la base sobre la que se fundamenta el sexo tántrico es que quitan el coito de lo fundamental, sino que
0: no
1: se
0: hay
1: centran
0: de tiempo.
1: Justo, se centran en estimular pues todo el resto de partes del cuerpo que también pueden dar placer. Realmente es un disfrute, ¿no?
0: Claro.
1: Es conseguir placer. Que en un poco
0: y no hay
1: en,
0: un tiempo fijado,
1: efectivamente,
0: no hay un límite.
1: Sí, que cuando te centras en lo que es la penetración, digamos, lo que es en el coito, pues evidentemente se acorta el tiempo, porque el tiempo es el que es, o sea, esto es el que es decir, aquello no puede ser infinito, porque tampoco estamos diseñados para que sea infinito.
0: Correcto.
1: Lo que pasa que sí hay otras formas de, bueno, yo disfruto mucho, hay una peli que es de un hombre que es tetrapléjico, rico, millonario, y que necesita a alguien que le cuida, ¿no? Y está haciendo entrevistas de personas que le puedan cuidar, bueno, gente que viene con un currículum brutal de yo he tenido 200 máster en atención al discapacitado, no sé cuánto y tal. Y de repente se planta allí un hombre negro, pues, de 1,90 m, que lo que estaba buscando era que le firmaran para poder seguir en el paro, ¿no? Como que no estoy capacitado para trabajar en nada.
0: Pero vengo a cubrir la entrevista. Claro.
1: Pero vengo a entrevistarme, pero ya usted sabe que yo no puedo hacer esto, entonces fírmeme y así yo puedo seguir pagando el paro, cobrando el paro. Y entonces el multimillonario, que ya tenía muy poco que perder, claro, dice, no, no, yo quiero que te quedes aquí trabajando. Pues a lo largo de la peli, que bueno, te ríes con un montón de situaciones, hay una en particular en el que le llegan al millonario a su casa, a su super mansión en París, le llegan publicidad de chicas que dan masajes. Y entonces, claro, el plebeyo, digamos, dice, ¡oh, qué maravilla esto! Ahora sí lo podemos pagar, ¿no? Porque somos millonarios, esto nos lo podemos permitir. Entonces el otro le decía, ¿pero y qué quieres que hagan conmigo? Y entonces él le dice, ¿pero qué es lo que a ti te da placer? Y entonces el hombre le dice, pues las orejas. Y entonces
0: bueno,
1: contratan a las chicas para que al multimillonario le dé masajes en las orejas.
0: Todo psicológico y emocional.
1: Claro, o sea que al final es encontrar el punto de equilibrio, por supuesto, en el que si el hombre tiene un problema y necesita hablar del problema de entrada, quiere plantear a ver si puede tener algún tratamiento, incluir siempre a su pareja, siempre. Es clave en el éxito, en el que puedan los dos seguir teniendo un disfrute, si les apetece, porque también es verdad que es bastante frecuente encontrar al hombre que dice, buah, es que esto yo lo necesito, es que esto yo lo quiero, y la mujer al lado diciendo, bueno, pues a mí me da igual, porque yo ya estoy en menopausia, yo ya estoy seca, yo ya estoy tal, ya no me apetece, no tengo libido.
0: Y hay casos de complicidad, de que cada uno mira para otro lado.
1: También.
0: ¿No?
1: También, y ya está. Y así lo solucionan, es que al final
0: miro
1: las fórmulas...
0: Yo miro para Cuenca y tú miras para Teruel, pero somos felices,
1: y
0: ¿no?
1: Listo.
0: Y comemos perdices, digo yo, por decir algo, ¿no?
1: Es que fórmulas hay miles, ¿eh?
0: El gabinete urológico Blanco y Mejía aquí en San Mateo, también en Arucas, es decir, las circunstancias de la vida llegaron a San Mateo para quedarse, pero al final ha surgido el
1: sí,
0: ampliar, ¿no?
1: Pues sí.
0: Esto es el día a día, la oferta-demanda, entiendo, ¿no?
1: Sí, a ver, en el municipio de Arucas siempre nos atrajo por el mismo hecho al que vinimos aquí en San Mateo, ¿no? A cubrir un vacío.
0: Correcto.
1: Aquí, pues, especialistas de urología en el ámbito privado no habían, en toda la zona de las medianías y tal. También un poco por experiencia propia, el paciente que llegaba al hospital, que venía de Tejeda, tal, Valsequillo a veces, tal, tenía la sensación como de estar un poco a desmano, ¿no? Como, estoy muy lejos, es que venir hasta aquí es una locura. Entonces, por eso...
0: cercanía.
1: Claro. Dijimos, oye, pues San Mateo, un excelente lugar. Y bueno, y creo que no nos hemos equivocado. Y con Arucas fue un poco el mismo planteamiento, ¿no? Decir, vamos a cambiar un poco de zona. Queremos crecer como empresa, ¿no? Como empresa de salud. Entonces, pues vamos a acercarnos a un municipio en el que tampoco hay ese servicio. Y la verdad que muy bien, sí.
0: Se han dotado... cada vez de mayor tecnología para crear diagnóstico, para diagnosticar. No sé si todavía siguen con las analíticas también.
1: No, las analíticas, eso sí que lo dejamos un poco de lado porque la logística se convirtió en un auténtico dolor de cabeza.
0: Y hoy en día lo más fácil, la analítica, tu médico de cabecera, tu centro de salud, ¿no?
1: Sí, está bastante bien cubierto ese aspecto. Los médicos de cabecera son muy accesibles por urgencias, incluso
0: llegar a... Además, suele entiendo a la gente ir al... A ustedes, a consulta, y dicen, mira, pues necesito estos parámetros.
1: Claro.
0: Van, se hacen la analítica y llevan la analítica ya en mano. Es donde ustedes trabajan ya más en profundidad. Entiendo, ¿no?
1: Claro, nosotros lo que realmente tenemos allí que nos da muchísima versatilidad diagnóstica es la ecografía, la flujometría y la cistoscopia. Son las tres pruebas, digamos, reinas de la urología. Con eso podemos llegar... pues a un 60-70% del abanico de diagnóstico, ¿no? Cuando ya hay que hacer algo más, pues hay que hacer un TAC, hay que hacer una resonancia, hay que hacer alguna prueba diagnóstica en quirófano, pues ahí ya nos desplazamos a los hospitales en Las Palmas. Pero en general, ya te digo, yo creo que 6-7 de cada 10 pacientes con una única consulta y con las herramientas que tenemos allí ya podemos llegar al diagnóstico, y muchas veces ya tenemos también el tratamiento en la consulta.
0: Hemos hablado un poquito por encima de las infecciones, sobre todo ahora con la llegada del verano. Hemos hablado un poco de la próstata, del minutero, de determinados momentos, pero de la próstata hemos tocado muy poquito. ¿Es uno de los temas más demandados en el hombre?
1: Sí, completamente. La hiperplasia benigna
0: de
1: próstata...
0: Quizás hablamos menos de lo que más se suele utilizar la gente de ir, ¿no? El recurso,
1: claro,
0: ¿no?
1: Nosotros nos hemos centrado quizá hoy en hablar del tema del verano y la llegada del verano y lo que puede pasar.
0: Yo como lo veo
1: pasar...
0: hoy con un poquito así de libertad la estoy ocupando, porque se nos ha ido una hora volando. Pero ostras, podemos dar una pinceladita de la próstata. También hace tiempo que no venía por aquí.
1: Sí. Estuve, la última vez estuve aquí con Gloria y hablamos mucho de mujer y de menopausia. Y sí, efectivamente, la próstata... Bueno, la próxima vez igual viene el doctor Blanco también, que la visión del hombre también en esto es importante, ¿no?
0: Sí.
1: A ver, la próstata es sin duda la principal patología del urólogo. ¿Llamada?
0: No, para mí sigue usted.
1: Ah, vale, muy bien. Es sin duda la principal patología del urólogo, es decir, la próstata es la reina del urólogo, la reina en diagnóstico y en tratamiento. En esto vamos a ver, yo creo que estamos muy concienciados en el que el hombre, a partir de eso, lo que hemos dicho, cierta edad, 40, 45, 50, debe tener un primer acercamiento para entender qué es lo que tiene que saber, ¿no? Un hombre tiene que primero saber qué es lo que tiene que saber para luego saber qué es lo que tiene que consultar.
0: Claro.
1: Entonces, poder entender cuáles son los síntomas que pueden efectivamente estar relacionados con un problema de su próstata y cuáles son las cosas que no se prevé que tengan nunca ningún síntoma. Ese es el caso, por ejemplo, del cáncer de próstata. El cáncer de próstata es a día de hoy un diagnóstico asintomático. El paciente que se diagnostica a día de hoy de cáncer de próstata, un 80% de las veces, no tiene ningún síntoma.
0: No lo sabe.
1: Ninguno. Nada, no hay nada. No hay absolutamente nada en la vida de esa persona.
0: Está el semáforo en verde y cuando se da cuenta está en rojo.
1: De repente se le pone en rojo, efectivamente. Así es el diagnóstico actualmente de cáncer de próstata.
0: Pues es un tema a tratar seguramente en próximas ocasiones, como le decía doctora, una hora volando, como castillos en el aire, que se llama este programa. ¿Hay algo más que quiera puntualizar o simplemente dirigirse a todos los vecinos?
1: Nada, yo quiero agradecer como siempre a estos espacios que podemos tener, porque la verdad que en la consulta a veces tienes muchas ganas de hablar de muchas cosas, pero el tiempo no te da, ¿no?
0: Claro.
1: Y como se viene por un problema fundamental, específico, un síntoma, una preocupación que viene ese paciente, pues no da tiempo de hablar un poco de todo lo que se quisiera hablar, y estos espacios son muy importantes. Yo, la verdad que, como te decía aquí al principio cuando estábamos fuera de línea, Y al principio vienes así un poco con el miedo escénico, ¿no? De estar online, que todo el mundo te ve, que te escucha. Y poco a poco se te va quitando y sobre todo te vas dando cuenta de la importancia que tiene.
0: De... antes de marcharnos, a ver lo que dicen por aquí.
2: Sí, mándale, dale saludos ahora al terminar a la urologa. Sí. Que la verdad es una charla muy importante y una buena información que muchos desconocemos.
1: Gloria.
0: No hace falta presentación.
1: Sí, por supuesto. Muchas gracias, de verdad. Siempre está súper conectada.
0: Pues doctora, como siempre, el agradecimiento es mutuo porque ustedes porque divulgan y nosotros a través de la radio, pues también información que estoy seguro que en muchos de los casos es de mucho interés de todas las personas que nos oyen o nos escuchan en este caso, porque hay quien oye y hay quien escucha, hay que apreciarlo y en este caso nos escuchan más personas de las que nos oyen y eso también yo creo que es importante que llegue el mensaje. Será hasta otra próxima ocasión.
1: Hasta la próxima, sí. Feliz verano para todos. Beban bien de agüita, ¿eh?
0: Feliz verano.
1: Venga.

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2: Bueno, las agujas de reloj que marcan 7 minutos sobre las 11 de la mañana aquí en Canarias. Y un servidor que se va con la música a otra parte porque retoma el pulso en las mañanas de la radio el compañero Ramos. Que disfruten del fin de semana. Y esta madrugada vamos a ver si España pues nos da otra victoria a la selección española. Que sean felices, muy buenos días. Las mañanas, es cierto. No se olviden, siguen aquí en Radio Dinamarca Canarias.

Hola, hola, muy buenos días, sean todos bienvenidos a este punto y seguido en la mañana de verano, Radio Dinamar, Canarias. En este viernes 26 de junio de 2026, hoy es viernes y el cuerpo lo sabe.

0: Bueno, como cada mañana sabes que puedes interactuar con nosotros con nuestro WhatsApp. Ser la radio interactiva en estas mañanas de verano.
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0: Ya 26 de junio, ya junio está casi, casi finiquitado.
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0: Con un tiempo hoy en nuestro municipio fresco, nubladito, maravilloso.

0: Bueno, primer WhatsApp que nos llega de nuestra amiga Lucy. Buenos días, amigos. Feliz día para todos los oyentes. Para mí, claro. Gloria Tejeda, Miriam, Jenny, Pascual, Vicente, Tere Enrique y tu esposa, Jorge, y mis amores. Buenos días, Lucy.
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0: Después nos manda un cartelito que dice: feliz día, que el cielo te sonría y la alegría inunde tu corazón. Bueno, por lo que es el cielo, hablando de la estratosfera, está bien, porque está nublado.

0: audios que nos van llegando también a esta hora de la mañana. Gloria de Tejeda. Vamos a ver, Gloria, buenos días.
1: Un saludo, buen día, muchos saludos, que estamos pasando lenta. Hoy estoy por aquí presente, me dicen los niños en el colegio. Saludos para ti, para Jorge, para Luri, para toda la audiencia de Radio Tinar.
0: Buenos días, Gloria, y ese pájaro cantando que da gloria detrás, de fondo, que se oía perfectamente.

Bueno, si todavía no se lo saben, el WhatsApp es el 678-687-112. Porque hay mucha gente que se los envía al compañero Rivero.

Por aquí nos dicen que en Las Palmas hace frío. Habrá que ver lo que significa frío. Hará fresco, aire. El gran Humberto Tocci con su tema Tú.

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1: Buenos días, Tere Rodríguez, que nos manda un cartelito con los buenos días. Ya me saludó a primera hora, igual que Mari Carmen de Yamán. Mamá, desde las 7 de la mañana me manda el cartelito de buenos días.

Tere, que nos dice cómo vamos. Bien, bien, Tere. Afrontando el viernes. La radio interactiva, la radio musical por excelencia en estas mañanas de verano.

0: Otro audio que nos llega por aquí, en este caso de Mari Carmen. Buenos días, mami.
1: Buenos días, José Luis. Esa persona que dice que Las Palmas hace frío, lo que son los aires alisio. Y mejor que tengamos más que sea el vientito ese, no es viento, sino el aire alisio. Porque si no, ya el sol está afuera y date cuenta que no es nada más que las 11:30. Cuando llegue el mediodía, Dios mío, igual fue ayer. El día se está levantando un poquito más tarde, pero cuando se levanta dice, voy a achicharrar a las personas. Un saludito para todos los radio oyentes. En general, hasta la próxima, José Luis.
0: Buenas noches, señora mami. Buenos días en este caso.
2: Gracias por su sonrisa.
0: Y encantado de que participen con nosotros durante las mañanas de verano.

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1: Bueno, vamos a repasar lo que nos comenta Aemet Canarias para el día de hoy. 26 de junio de 2026. En cuanto a fenómenos significativos, no se esperan.
2: Están dormidas.
1: Y en cuanto a la predicción, predominio de los cielos poco nubosos o despejados, salvo por intervalos nubosos matinales en el norte, sin descartar que vayan acompañados de lloviznas, así como por nubosidad de evolución diurna en las islas montañosas de mayor tamaño. Las temperaturas sin apenas cambio y los vientos flojos moderados de componente norte. En las capitales canarias, en Las Palmas de Gran Canaria, mínimas de 22, máximas de 25. Y en Santa Cruz de Tenerife, mínimas de 21, máximas de 30.

La predicción de AM Canarias para el día de hoy, o sea, es más de lo mismo de momento. Voy sembrando.

0: Bueno, comenzamos esta mañana de verano con música de muchos, muchos años que sonaba en España, en este caso Bruno Lomas, Ven sin temor.
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0: Repasamos pequeños flecos de nuestra comunidad. Ángel Víctor Torres expresa la preocupación de Canarias por el doble terremoto en Venezuela. Lo sentimos en el corazón.
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0: Y Cuica, la nueva canción de Quevedo y Petaceta que convierte un canarismo en canción.
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0: Pues la voy a buscar a ver si está aquí para ofrecérsela a todos ustedes.
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0: Y la delegada del gobierno de Canarias en Venezuela, Isabel Jara, desaparecida tras quedar su edificio en escombros.

y Winter, que se consolida como la opción preferida para volar entre Canarias y la capital gracias a su servicio y experiencia a bordo.

0: y Santa Brígida, que viaja a 1599 con la recreación histórica del Batán. La villa se transforma del 25 de junio al 5 de julio en un escenario que vivirá el hito defensivo más relevante de la historia de Canarias. Habitaciones, vestuarios y torres renovadas. Así será la reforma de 2,1 millones de euros del parque de bomberos de Miller Bajo. Junto a
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0: Y la amenaza de la bacteria carnívora que regresa a las playas españolas.

0: Y Canarias, que conmemora el Día del Orgullo LGTBIQ+. Cada día hay más letras. La igualdad se construye en los barrios, dicen.
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0: Y el 19% de las solicitudes de eutanasia en Canarias no cumplen los requisitos.
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0: Y si usted tiene mascota, cuidadito, porque dicen que la lesmianiosis ya circula entre los perros de Canarias. Hay que tomar medidas preventivas adicionales para protegerlos. Esto es lo que nos comentan desde la cuenta oficial de X de la provincia.
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3: Sabes.
0: Y el Museo Elder celebra el mes del orgullo reivindicando la diversidad a través de la ciencia y la cultura.

0: valora.
1: Y 600 jóvenes se reúnen en el primer encuentro de Gran Canaria Joven celebrado en el sur de la isla.
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1: Santa Lucía lleva a Podemos al juzgado para reclamar el coste de la indemnización. La exconcejala Beatriz Mejía.
0: Yo

Bueno, y un falso menor llamado Alex acosó a una niña de Fuerteventura y a otras 20 víctimas. Y fallece también Juan Francisco Espino del Toro, histórico alcalde de Ingenio.

Y la Audiencia de Cuentas de Canarias avisa que patrocinios del gobierno en 2022 podrían ser subvenciones encubiertas. Y apuñalado de gravedad un hombre en una reyerta múltiple en el Paseo de San José, en Las Palmas de Gran Canaria. También el Ministerio de Interior lo confirma, los delitos y la criminalidad suben en Canarias por encima de la media española en 2026.

Las tripas del Teide se agitan por tercera vez en una semana. Más de un centenar de microseísmos imperceptibles sacuden Tenerife.

Bueno, este ha sido el repaso a pequeños flecos de última hora para no hacer como hace todo el mundo, 24 horas al día. Que va, yo estoy saturado ya.

más mensajitos de WhatsApp. Muy buenos días, señor Ramos. Eso es lo que nos dice el señor Ramos. Buenos días, hombre. ¿Está usted teletrabajando hoy?

0: ¿Quién carajo dijo?
1: Bueno, Tere, que nos dice, cuando usted pueda me pone una canción para Enrique y mis hijos y nietos y Lucía y Paco. Linda, de Miguel Bosé. Yo, la primera canción de éxito de Miguel.
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0: Bueno, me dice Lucy que la pidió ella, pero sí es verdad.
1: Señores, un chance.
0: Cuando puedas le pones una canción a Tere y a Enrique Pascual y a Vicente, eso me dijo Lucy. Pero Tere también, las dos a la vez, están conectadas.
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0: ¿Y cuál quieres tú, Lucy? No lo dejes de mi mano. De momento vamos a complacer a Tere. Miguel Bosé, linda.

Bueno, ahí estaba ese tema de Miguel Bosé, linda, que nos pidió Tere. Bueno, y Lucy que dice que a mi gusto, ay mi madre.

0: Nos manda otro audio, Mari Carmen, vamos a escucharte, Mari Carmen.
1: José Luis, referente a la noticia que tú diste de que en el 2026 aquí en Canarias la inseguridad ha sido el récord, como el otro que dice. Aquí, según el concejal de seguridad, Las Palmas de Gran Canaria es una capital muy segura. No tenemos lo que tú acabas de decir de la el apuñalamiento, los robos. Eso no existe aquí para el concejal. Así que ya no sé a quién creer, porque francamente yo que soy mayor, me encuentro muy segura ya. A partir de las 10 de la noche, yo ya en mi casita cerrada, cuando yo antes era muy libre de venir a la hora que a mí me pareciera a mi casa. Mala juventud de hoy, que también se ve insegura. Y según el concejal, es una capital muy segura. Hasta la próxima, José Luis. Hay noticias que se puede creer y no, pero lo que dicen los concejales nunca es la pura verdad. Hasta la próxima, José Luis.
0: Bueno, estos eran datos del Ministerio del Interior y se refiere a toda Canarias, no sé yo cómo es eso. Pero eso de las 10 de la noche que tú dices, Mari Carmen, aparte de la inseguridad, porque yo visito mucho las noches capitalinas y es que a las 10 de la noche hace todo el mundo chum, chum, es el chip de la vacuna del COVID, todo el mundo arranca. Claro, así cierra todo a las 11 de la noche, cuando yo era pibe eso estaba abierto toda la santa noche. ¿Cuánta verdad dice Lucía que dice Mari Carmen? Yo cuando estoy sentado en una terraza y a las 10, yo siempre digo, ahora mismo empieza todo el mundo a desaparecer. Oye, es como si apretaran un botón desde el gobierno y el chip de la vacuna se activa y todo el mundo sale escopeteado. El trabajo, el gimnasio y pa' casita. Aquí no se vive.

0: El señor Ramos que nos dice, también depende de la zona donde vaya. Si te vas a Santa Catalina, están hasta las tantas, dice.
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0: Me da pereza ir a Santa Catalina.
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0: Además, ya estuve una vez y me siento como desplazado. Mucha, demasiada gente es joven. Bueno, Lucy, que a ver, voy a pasar para esto, para abajo, para acordarme de tanta gente que saludó o a quien le dedicaba la canción. Decía, le pone una canción a Tere, Enrique, Pascual, Vicente, a ver qué más me dijo. Ay, Lucy, pónmelo todo junto una vez. A ver, a Lucrecia, a Vicente. Y ya no me acuerdo más, pues lo dejo a mi elección. A ver si te gusta esta, Lucy, para todos los que tú la dedicaste. Eros Ramazzotti, la cosa más bella.

0: El señor Ramos que dice, amigo, entonces no es el chip, es tu pereza. Cállese, cállese, no me deje tirar la lengua, que usted es de los que tiene el chip, ¿eh? Y sabiduría, pues yo. Que yo a su edad, madre mía, no regresaba en todo el fin de semana. Sí. Y usted a las 10:15, 10:20 se recoge, ¿eh?
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0: Bueno, Lucy, mi elección espero que sea de tu agrado en estas mañanas de verano, Radio Tinamar Canarias.
1: La historia.
0: Por aquí también me la manda una petición el señor Ramos.

0: Bueno, tenemos un par de mensajitos y un par de peticiones pendientes, pero ahora es tiempo de unos consejitos comerciales y enseguida volvemos, no se nos vayan.
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0: Bueno, vamos con la petición del señor Ramos Sin Bandera y el título Que Lloro. Estos los conocerán en su casa. Vamos a ver.

0: Bueno, audios que me van llegando, Mari Carmen, que tendrá algo que rebatirme, seguro. Vamos a ver, mami.
1: Por arte de magia, todo el mundo tenemos que desaparecer. Yo, a las 10 de la noche, antes de las 10 de la noche, ya estoy hasta acostada. Si vamos a mirar, cerrando puertas, cerrando ventanas y cerrando todo. Cuando antes uno podía dejar hasta la puerta media abierta que haya miedo que nadie te entrara. En cambio hoy, hasta tienes miedo hasta de tu sombra. Si vamos a mirar, porque ella va siempre detrás de mí. Y el día que va al lado, hasta le tengo temor. Hasta la próxima, José Luis.
0: Bueno, Mari Carmen, eso te pasa por vivir en la capital. Si vivieras en la Vega de San Mateo, podrías dejar ventanas abiertas y todo, te lo digo yo. 2:15 de la mañana, mañana de verano, Radio Dinamarca, Canarias. 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Volvemos a la alegría. 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El tecno de los 90 sonando aquí en tu emisora favorita, Radio Dinamarca Canarias, mañana de verano.

El tecno sonando en Radio Dinamar Canarias. Música de ayer, de hoy, de siempre. Vámonos a nuestros queridos oyentes con The Cure, Clark, con su exitazo Carmen Chameleon.

Seguimos repasando grandes éxitos en estas mañanas de verano en Radio Tinamar Canaria. El grupo La Boche, By My Lover.

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Canciones del recuerdo, volvemos a los 80 con la desaparecida Laura Branigan con su self-control, autocontrol.

porque esto forma parte de la banda sonora de la vida de mucha gente. Si la recuerda y le recuerdan a algo, pues pueden comentármelo por el WhatsApp si quieren.

0: Modern Talking, que nos va a dar paso al siguiente bloque de consejos comerciales. No se nos vayan.
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En aquellos años hacíamos los guateques en la azotea con un tocadisco de esos más cutre que todas las cosas, y cogíamos un bombillo y le poníamos un papel de celofán rojo, ¿se acuerdan?

Bueno, y desde el guateque nos vamos al calor del amor en un bar de Gabinete Caligari.

Bueno, recuerden que creo que es hora canaria, a las 12 de la noche juega la selección española. Pues tendría que ganar para quedar primera de grupo, si no estoy confundido. Y para echarle un cabito, y sé que a mucha gente le gusta Manolo Escobar, a mí entre otros, pues vamos a echarle un cabito a la selección. Yo soy español, español, español. Entre flores.

0: siempre.
1: Bueno, también habrá políticos que al escuchar esto te dicen falla, que jamás lo entenderé, pero bueno, para colores hay gusto.

Seguimos avanzando en esta mañana de verano aquí en tu casa Radio Dinamar Canarias. Y continuando con música casi parodia de risa. La Suprema de Móstoles, eres un enfermo.

eres un enfermo del cibersexo. Yo no sé ni lo que es eso, te lo juro. Un amigo me dijo, pero no sé. 12:50 minutos de la tarde, mañana de verano.

El señor King Africa con la siempre eterna Paquito el Chocolatero. Hoy una mañana de verano con menos rock. Que ya me estoy poniendo hasta nervioso. ¿Qué hace una chica como tú en un sitio como este, Los Burning?

¿Qué hace una chica como tú en un sitio como este, Los Bornians? Y vamos a darle la bienvenida a los rockeros en directo. El Rock and Ríos.

Bueno, el señor Rama que nos dice, hay un vídeo tuyo cantando esta canción por ahí, ¿no? Dice, relaciono mucho esta canción contigo, claro, señor Ramos. Claro que está ese vídeo por algún lado por ahí. Y con esta canción, cuando yo aún tenía voz, gané premios en un karaoke, ¿eh?

Para cerrar este bloque, el señor Michael Sambello con su tema Maniac, extraído de la película Flashdance.

la compañera ideal, la música de ayer, de hoy, de siempre, en las mañanas de verano de Radio Dinamar Canarias, donde puedes escuchar de todo, pero absolutamente de todo. Y si quieres algo especial, ya te lo he dicho mil veces, mándanos un WhatsApp.

0: Tres minutos pasan de las 3 de la tarde, tiempo de unos consejitos comerciales. Enseguida volvemos, no se me vayan.
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0: Bueno, tema que nos solicita el señor Ramos. Tengo otra petición de Mari Carmen por orden de llegada. Qué bonita la vida de Dani Martín.
1: Qué bonita la vida, queda todo de gol.
0: Me encanta, señor Ramos.

Y es que el señor Ramos desde muy pequeñito le gustaba mucho Dani Martín, yo lo recuerdo, ¿eh? Aunque casi siempre estaba ausente.

Pero al fin y al cabo, amigo, lo que une es la sangre. Y usted tiene un 25% de la sangre de su querida madre, o sea, mi querida hermana, a la que tanto echo de menos, y así con esta canción siempre lo digo.

Bueno, ese tema que siempre me hace recordar a la persona que, una de las personas que más he querido en mi vida. Para ahora, la petición de Mari Carmen me pidió un tema de Los Panchos y ahí está, Historia de un amor, Mari Carmen.

Estos temas de Javier Solís, saben ustedes que yo no tengo filtro y no me da ningún tipo de pudor decir mis cosas. Esta canción me hace recordar mucho a mi querido padre, pintor de brocha gorda, a todo orgullo, que cuando veníamos a pintar a casa siempre poníamos a Javier Solís, ¿eh?

Bueno, Javier Solís sonando en la mañana de verano en Radio Dinamar, hoy viernes, y el cuerpo lo sabe, totalmente diferente musicalmente hablando del resto de la semana. Vamos a poner la banda sonora de una película con la que yo utilicé para casarme y que me vuelve loco, Cinema Paradiso. Es una maravilla de Ennio Morricone.

Teníamos claro que tenía que sonar este tema, ¿eh? Y último tema para dar paso a otro bloque. Hielo y fuego, Juego de Tronos.

Esto me hace recordar mucho a Melodía Estrella. Si no me diera tanta pereza, volveríamos otra vez, o quizás renovado, un amante de las bandas sonoras, y podríamos incluso hacer película para los amantes de las bandas sonoras, ¿no? Pero que va, que va, que va.

Y otra banda sonora de series, en este caso que el señor Ramos que hoy nos escucha se la voy a dedicar y la va a pillar, pero en el primer instante, porque la ha visto muchas veces.

Ya me contestó el señor Ramos, dice la mejor serie de la historia, grande Walter White. Estamos hablando de la banda sonora de la serie que yo he visto más de 8 veces, me imagino el señor Ramos, Breaking Bad.

Y para acabar con este bloque, una de mis series favoritas, Vikingos, con esta intro que fue premiada como la mejor intro de la historia, If Had a Car. Impresionante, Vikingos.

0: Bueno, 13 y 29 minutos, se me ha llevado el tiempo encima. Tenemos un audio pendiente de Mari Carmen, vamos a escucharlos. Vamos a ver qué nos dice Mari Carmen.
1: Pues a mí las bandas sonoras es que me gusta un montón. Si quiere que te diga la verdad, José Luis, si la elegiste para tu boda, pues elegiste muy bien.
0: Y tanto, amiga.

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0: Buenas tardes.
1: Buenas tardes, amigo.
0: Hola, Vicente, me mandaste un enlace aquí.
1: ¿Viste que te mandé?
0: Sí, pero es eso de la nueva televisión internacional de Canarias, no sé qué.
1: Sí,
0: ¿no?
1: se ve por el móvil, no sé.
0: Sí, sí.
1: Por el móvil, nada más.
0: Pero como me imaginé que iba a estar hablando de Venezuela, pues no.
1: Ya. No se ve por TRT ni nada, es por el móvil.
0: Sí, sí, sí, por aplicación, sí.
1: Lo lleva un eso de Telegrif, el canal ese de Telegrif.
0: Sí, sí.
1: Ahora tiene dos, ahora. Esto lo pagamos nosotros, amigo.
0: Hombre, claro.
1: Y usted necesita también un tiene la radio, ¿no? Necesita las dos cosas, la radio y la tele.
0: Bueno.
1: Yo siempre lo oí, siempre lo he dicho yo.
0: Ponerlo en la tele, dices tú.
1: Claro, sí.
0: Eso vale un dineral, Vicente.
1: Eso vale mucho, ¿no?
0: Sí, sí.
1: Hay empresa que lo tiene yo, un amigo mío tiene también, lo tiene ahí el TRT.
0: Uh-huh.
1: Y no sé si eso vale caro.
0: Sí, sí, barato no es.
1: Ya, es como todo dinero y pagarlo.
0: Hoy todo es dinero, Vicente.
1: Ya, mira, Garda también, Garda Díaz tiene una emisora radio y tele.
0: Uh-huh.
1: Y usted de San Mateo necesita, digo yo, lanzamiento, poner una tele ahí en la zona esa para que se vean las cosas, digo yo, ¿no?
0: No sé, son costes muy elevados y no creo un ayuntamiento pueda estar financiando eso porque hoy en día con redes sociales, ¿para qué quieres una televisión? No sé, digo yo, no sé.
1: Grabar la fiesta, grabar el fútbol, grabar todo, ¿sabes?
0: Uh-huh. Sí, pero eso hay que pagarlo, amigo.
1: No, una empresa, se coge una empresa y ahí trabaja unas cuantas gente, ¿no?
0: Tú date cuenta que si fuera rentable ya estaría.
1: Sí, ya. Mm. Bueno, ya hablé ya lo que había.
0: Sí.
1: Y nada, un saludo a Inés, a ti también, a Carmen también, un saludo a Carmen. Y a Lucy, un saludo a Lucy.
0: Mm-hmm.
1: Pile Juan la mañana, a Raquel, su padre Flori, a Inés.
0: Mm-hmm.
1: También a Rosario, Anita Gí y Rosario, un saludo.
0: Uh-huh.
1: Y un feliz semana y que gane España mañana.
0: Mañana, bueno, esta noche.
1: Esta noche, una hora a la 1 de la mañana.
0: No, no es a las 12 horas Canarias, no.
1: No, es a la 1.
0: A la 1, pues fíjate tú.
1: Son las 5 de la tarde o no sé.
0: Sí, sí, sí.
1: Yo me quedo mío 2 horas y después lo veo.
0: Bueno.
1: A ver. Bueno, un saludo y feliz semana y a toda la familia tuya, ¿vale?
0: Un abrazo, Vicente.
1: Y te paso con la señora de la casa, estaba pujando.
0: Ah, vale.
1: ¿Tú sabes pujar? ¿No?
0: Sí, sí, algo sé, ¿viste?
1: Y Carmen también, a esa Carmen de Las Palmas, un saludo.
0: Vale.
1: Sí, y también a Pascual.
0: Vale.
1: Un saludo a Pascual y cuídate. Un saludo y a lo mejor estás escuchando ahí.
0: Venga.
1: Adiós.
0: Un abrazo, amigo.
2: Buenas tardes, José Luis.
0: Hola, Lucrecia, ¿cómo estás, mi niña?
2: Aquí sentadita en la sala.
0: Pues eso está bien.
2: Descansando un poco, ¿no?
0: Ah, sí.
2: ¿Por qué? Hay mucho calor.
0: Sí, la verdad que sí.
2: Un abrazo a Jenny y familia.
0: Muy bien.
2: ¿Y cómo estás? ¿Bien?
0: Yo sí.
2: Pues un saludo para ti y tu familia.
0: Uh-huh.
2: Para Jorge y su familia.
0: Uh-huh.
2: De la Cumbre a la Mar, viva Radio Tinamar.
0: Ahí está el eslogan.
2: ¿Eh?
0: Que ahí está el eslogan, digo.
2: Ah, sí.
0: Uh-huh.
2: después a Paita y su marido Ignacio, y familia, a Carmen, nuestra amiga, que espero que ella esté bien, y toda la familia, y ya Vicente felicitó a todo el mundo,
0: sí,
2: a todos los que oye, a todos los que escucha. Que tenga buenas tardes y feliz fin de semana, y hasta el lunes si Dios quiere.
0: Un abrazo, Lucrecia.
2: Cuídate, mi niño.
0: Bueno,
2: cariño. Adiós.
0: Buenas tardes.
3: Hola, buenas tardes.
0: Hola, Carmen, ¿qué tal?
3: Aquí, oyendo la música.
0: Bueno, eso es bueno.
3: Y trabajando.
0: Haciendo las dos cosas a la vez, claro.
3: Ya, tenemos tiempo bueno.
0: Sí. Uh-huh. Ya. Bueno, para ti.
3: Sí, está bueno, sí, sí, sí. Para ti no, no, porque está, hace calor.
0: Ah, yo aquí estoy fresquito porque tengo el aparato bueno encendido, pues si
3: ah,
0: no.
3: Ah, pues está bien entonces. Y pues, ¿qué te digo? Un saludito especialmente para ti, para tu familia, para Jorge también familia, para Vicente su madre, para Paquita también que se mejore, y para Mari Carmen también, y para Jenny también, para todo el mundo en general. Y buen fin de semana.
0: Lo mismo,
3: hasta el lunes.
0: Lo mismo para ti, Carmen. Un abrazo grande.
3: Venga, igualmente.
0: Bueno, cariño.
3: Adiós.
0: Adiós. Buenas tardes. Hola. Hola.
4: Hola, buenas tardes, José Rín. ¿Qué tal?
0: Hola, María.
4: Aquí que vine a la playa y ya me voy, y que está mucho sol.
0: Hace mucho sol.
4: Sí, gracias.
0: Pues ten cuidadito.
4: Yo voy ya para hacer
0: unas
4: cosas
0: antes
4: y después me voy a mi casa.
0: Pues muy bien, tú dijiste.
4: Está muy buena el agua hoy.
0: Tú dijiste que ibas a la playa el viernes.
4: Dime.
0: Que tú dijiste que ibas a la playa el viernes.
4: No, y vine, y ahora ya me cansé y ahora otro lado.
0: Bueno.
4: Pues nada, un buen saludo para ti, tu familia, para Jorge y su familia, para David y su familia, para todo el mundo, ¿vale?
0: Un abrazo, María.
4: Igual, adiós.
0: Besito, hasta luego. Buenas tardes. Uy, tú. Se cansó de esperar.

0: Duncan Du Vicente.
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0: A ver si ahora sí, buenas tardes.
2: Hola, buenas tardes.
0: Hola, Tere, ¿cómo estamos, mi niña?
2: Pues aquí escuchando hoy la música que os tiene enchufado.
0: Bueno, muchas gracias.
2: Bonita, bonita hoy. Me. Como se nota que es viernes hoy, ¿no?
0: Y el cuerpo lo sabe.
2: Mira, que te iba a preguntar, el señor Ramos, ¿ese es el
0: tuyo? Mi sobrino.
2: Ah, el sobrino.
0: El hijo de mi hermana, sí.
2: Ah, yo decía, digo, el señor Ramos, ¿desde cuándo? Digo, voy a preguntar otra vez.
0: Yo siempre digo el señor Ramos de Las Palmas.
2: De Las Palmas, sí, pero que no sabía yo que era tu sobrino.
0: Sí.
2: Pues está bien.
0: Sí, hombre.
2: Pues mira, un saludito para ti, para tu esposa y tus hijos, también para tu sobrino entonces.
0: Sí.
2: Para Mari Carmen, para Pascual, para David y la esposa, tu hija y su yerno, y para toda mi familia, para Mari Carmen de Chamal.
0: Pues un abrazo, Tere, para ti y todos los tuyos.
2: Bueno, hasta el lunes.
0: Un abracito.
2: El lunes todavía está, ¿no?
0: Sí, hasta el día 1.
2: Ah, mira. También. Pues nada, mi niño, buenas tardes.
0: Un abrazo, Tere.
2: Bueno, hasta luego.
0: Hasta luego.

0: Uy, ya corté una llamada, perdón.
1: Tuviste una oportunidad.
0: Venga, espero por esa llamada que corté yo sin querer, ¿eh?

0: Buenas tardes.
1: Buenas tardes.
0: Hola, Isabelita, ¿cómo está, mi niña? ¿Todavía tienes la voz?
1: Bueno, estoy viva.
0: Sí, pero
1: casi yo no lo cuento, pero estoy viva.
0: Ya, que oh, sabe.
1: Vaya gripe, vaya trancazo, como decía mi padre. Vaya trancazo.
0: Vaya, por Dios.
1: Yo creo que me veo una botella de ron y estoy tan mareada y tan borracha. Yo unos mareos que estaban en un súper comprando. Ya, que vaya madre mía. Yo que no las haría, la tensión que no, que a mí yo nunca al revés, siempre la tengo harta. Bueno, harta o no, más, pero que no soy de tensión baja. Y tuvieron que llevarme a una cafetería, me bebí un café con leche y una tercera de hambre, pero que va. Pues vine a casa, me acosté a dormir y a las 5 me levanté. No dormí, pero sí se me quitó. Tengo un poquito, ¿sabes? Pero yo creo que es la columna de la cabeza, eso.
0: Sí.
1: Cuando me, según como me mueva, me duele, pero bueno, no me duele, sino el mareillo ese, ¿sabes?
0: Sí.
1: Y yo dije, no sé, hablar en medio, ¿cómo pueden los hombres beber? Y hice para un lado y para otro y para otro y para otro. Bueno, los hombres, las mujeres también, claro.
0: Claro.
1: Hay de todo, la vida soy yo, ¿no? Pero bueno, la mayoría son los hombres. Digo yo, ¿cómo joder? Y te digo que yo estaba en el súper y era, o le dije a niña, vamos, porque ya yo no puedo quedar, no, nada, no podía comprar. Y madre mía, qué malo eso también, Bueno, nada, aquí estoy, dando la lata, como digo yo.
0: Bueno, lo principal es estar.
1: Sí, ¿verdad? Renga, coge, pero bueno. Aquí estoy haciendo, friendo tomate.
0: Mira tú.
1: Ay, me encanta el tomate frito. Y como ya se lo estaban, ¿sabes? Lo compré grandísimo, que estaban grandes, estaban hermosos.
0: Hay una película que se llama, que es muy buena.
1: Tomate frito.
0: Tomate verde frito, sí.
1: Sí. Antes que estabas poniendo las de las películas, esa es la que me gusta a mí mucho, es Ghost.
0: ¿Cuál?
1: Y Ghost.
0: Ah, Ghost. Bueno,
1: sí, me encanta. Esa película, esa sí que la he visto yo un montón de veces. Hombre, la misma me gusta.
0: Nunca
1: la vas, más o menos.
0: Nunca la ponen en la tele, que va, ¿no?
1: No, que va. No es igual que la otra, como es, la de... Y a lo mejor ahora que es más, que es por... Richard Gere y la otra, y la es, ¿qué se llama?
0: No sé.
1: La ponen todos los años o todos los meses casi. Y yo no la he visto.
0: Pretty Woman.
1: Esa. Y yo la vi también hace poco.
0: Mi madre. Son de los 90, muchachos.
1: Sí, ya lo sé. Y, pero te lo juro que nunca la he visto entera. Digo, pues, ve tú el otro día. Bueno, el otro día no es la última vez que la viste. No sé si la visto más. Y tú sabes la música también que me gusta mucho. El violinista sobre el tejado. Ah. Es un poco rara, ¿sabes? Yo soy un poco.
0: No, pues.
1: La gente se asombra conmigo.
0: Es una gran película, ¿eh?
1: ¿Verdad? La gente se asombra conmigo cuando le pido algo así. Ya, que digo, ¿qué? Hay que respetar a todo el mundo.
0: Si yo fuera rico,
1: ¿verdad? Me encanta. Hay muchas más, ¿no? Pero siempre me ha gustado también esa película. Bueno, hay muchas más también, ¿no? Pero bueno.
0: Son obras maestras ya.
1: Sí. Hasta el lunes, si Dios quiere.
0: Pues Isabelita, un abrazo y alegrarme que te vayas recuperando.
1: Eso, no vengas a la capi porque te vas a zancochar.
0: No, yo voy de noche.
1: Tú como el otro cuando dice, yo voy al sol, dice, ¿cómo vayas? Dice, no, porque yo voy de noche.
0: Claro, yo soy un ave nocturna, Isabel.
1: Tú vas de noche y en el sol no está. Pues vale, mi niño.
0: Un abrazo, Isabelita.
1: Chao, igualmente, mi niño. Chao.
0: Bueno, 2 minutos y cerramos línea.

Bueno, saludito para Alejandro Martel, que nos manda un sticker despidiéndose. Espero que lo hayas pasado bien, amigo. Y a todos ustedes, muchísimas gracias por aguantarnos día tras día. Ahora se quedan todo el fin de semana con la programación habitual de Radio Dinamarca Canarias. Y el lunes pues estaremos por aquí, tanto el señor Rivero como un servidor. Sean muy felices, pasen buena tarde, pasen buen fin de semana. Chao.

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donde nos relajamos todos. Hasta mi amigo Iván.

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1: ¿Conocéis el twist?
2: ¡Sí! ¡Sí!

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